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3: 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Puede que la Sinfónica Nacional no esté en su futuro, pero quiso probar el violín. 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

0: Rocío, ¿cómo estás?
1: Hola.
0: Hola, ¿qué tenemos por acá? Bueno, mi amigo, mi amiga, tú que nos vienes escuchando por primera vez, esto es el nuevo show de la Z que se llama El Mañanero, con su compa El Robby, mejor conocido en el bajo mundo como El Zorrillo. Saludos, saludos. Y en este lado, ¿quién tengo por acá? Dios mío.
1: Hola, hola, buenos días, Austin. Yo soy la flaca.
0: Hola, flaca.
1: Oye, pero ¿por qué ahora Robby?
0: Es que, no, mira, flaca, lo que pasa es que empecé a deber mucho dinero y entonces, para la gente que no me conoce, El Zorrillo, pero a los que le debo dinero, pues Robby, por eso.
1: Pues vamos a ver si es cierto, Robby. No te la creo, pero no, a ver si te portas.
0: Créeme, la verdad que sí. Yo creo que sí vamos a portarnos bien el día de hoy. Y bueno, fíjate que ahorita, en esta hora, viene tu oportunidad para que te puedas ganar el canastazo. En esos tiempos que la verdad se pone dura, para que te enteres cómo ganar dinero. Muy buenos días.

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0: porque ahora sí, la cosa se ha puesto dura. Y no está hablando de la economía.
1: Ay, Robin.
0: No, no te quedas, no te quedas, no te quedas. Mira, ¿sabes qué? Pues sí. Es que viéndote, te quisiera hacer un poema, pero del cielo como bajo. Y después llego, pues llego mejor otras cosas, ¿verdad? Entonces, ¿Qué? ¿No te gustó mi poema?
1: No, no me gustó tu poema. Ay, pero lo que sí me gusta es este premio que tenemos gracias a nuestros amigos de JD Supermarket que nos están mandando con el canastazo.
0: Eso es, fíjate, flaquita. Fíjate que pendiente, porque ahorita, ¿qué te parece si... Es más, ¿qué tal si nos mandan un WhatsAppazo? La primera persona es que nos mande un WhatsAppazo con su número. Pues el número ahí viene,
1: no,
0: ¿verdad?
1: No.
0: Bueno, no, era que nos manden ahorita el nombre y el apellido. Nombre y apellido. Y de esa manera, pues, la primera persona se va a poder ganar su registro para el canastazo. Una despensa gratis, que de hecho vamos a sacar el ganador este miércoles, ¿verdad, Flaquita?
1: Eso es cierto, este miércoles, el 3 de junio, tienes que estar presente en el JD's número 88807 Cameron Road, porque ahí elegimos el ganador.
0: Así que pendiente, primera persona que mande el WhatsApp, aquí el WhatsAppazo, número de WhatsAppazo es el 512-481-1071. Así que pendiente, venimos más.

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0: buenos días, ¿cómo andamos? Ay, flaca, la verdad que sí. Oye, hoy te ves despampanante. La verdad,
1: ¿cómo es?
0: Nomás. Oye, pues nomás que muy elegante. Parece que vienes. Fíjate, te veo a ti y digo, oye, parece que es viernes. La verdad que sí, tienes muy,
1: ay,
0: muy.
1: Gracias.
0: Sí. ¿Para dónde vas? ¿A dónde tan peinada? Dice los tucanes.
1: Es lunes y hay que sentirse bien, la verdad.
0: Sí, fíjate que sí. Oye, ¿qué te parece? Vamos por acá con unos saluditos. Mis copas.
1: Unos WhatsAppazos.
0: ¿Cuál es el número del WhatsApp, mi flaca?
1: Es 512-481-1071.
0: Dice por acá, saludos. Saludos para mi compa Fernando. Saludazos, gracias por estar
1: saludos,
0: presente.
1: Saludos, Fernando. Gracias.
0: Anda felicitando. Oye, quiere mandar saludos a toda la gente bonita de Tejupilco. Saludazos.
1: Saludos.
0: Muchas gracias. Mi amigo, amiga, tú que vienes escuchando, esto es el nuevo show. Se llama El Mañanero de 107.1 La Z.
1: Válgame Dios.
0: Neta.
1: Nos van a despedir desde el principio.
0: ¿Sabes qué? Se acaba de salir DJ Luis. Y el todo aquí moviéndolos. Pero ahorita llega Luis otra vez. Ándale, apúrale Luis.
1: Por favor, DJ Luis.
0: Sálvanos
1: aquí el nuevo trabajo.
0: Es que tanto botón solamente. Él sabe cómo verle tanto botón. Híjole, pero bueno, oye, flaquita, vámonos por acá con más saludos por acá. 15 por allá los saludos del WhatsAppazo, mi flaca.
1: A ver, también saludos para Adelina, que le quiere mandar saludos a toda la gente bonita de Purísima Querétaro. Claro,
0: saludazos,
1: que sí, como
0: saludazos.
1: No, saluditos.
0: Claro.
1: También saludos para Reya, que dice que no va camino a la escuela porque ya es verano. Pero como quiera, nos escucha hoy temprano.
0: Saludazos,
1: se
0: gracias.
1: Despierta, dice que.
0: Oye.
1: Todavía se despierta tempranito para escuchar.
0: Oye, ¿cómo le van a hacer? ¿Cómo los niños están? Híjole, tan temprano. Es que bueno, no, tú ni yo tampoco tenemos hijos, pero ¿cómo hacen los papás con el tiempo?
1: Los papás, ya.
0: Cuando andan ya los niños
1: ya tienen los hijos ahí en la casa.
0: No. ¿Sabes qué? Lo bueno es que ahí está siempre el YouTube.
1: El YouTube.
0: El que los cría, la tableta que los cría, la verdad.
1: Qué bueno que no tienes hijos.
0: Claro que sí. Oye, pues bueno, ahorita vamos a regresar con más saludos del WhatsAppazo. El número del WhatsAppazo, mi flaca.
1: Es el 512-781.
0: No. 481. 481.
1: No, espérame.
0: 107.
1: 512-481-1071.
0: Regresamos con más saludos del WhatsAppazo aquí en El Mañanero.

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0: días, buenos días, buenos días. Hay que echarle ganas, porque la verdad, oh, ahorita como andamos, ya estamos a mitad de mes, flaca. ¿Tú lo puedes creer?
1: ¿Qué mitad de mes? Si apenas es el primero.
0: Ah, sí,
1: hoy,
0: no.
1: Es el primero de junio.
0: Quise decir mitad de año, pero
1: no
0: estoy dormido.
1: No.
0: La verdad, todo es tan temprano, por eso. Ay, Dios mío, alguien. Ay, ¿qué voy a hacer?
1: Otra copa de café, yo creo.
0: La neta que sí, o no, ¿sabes qué? Lo necesito, pero bueno.
1: ¿Sabes qué? Mejor, Robby, a ver, dime, ¿cómo te dicen los whatsappazos? ¿Qué nos dice la gente de Ocean?
0: Se me está antojando una chela, pero...
1: No,
0: ya, me sacaron de rehabilitación y como que, la verdad, pues para empezar a caer así tan temprano, como que no, ¿verdad? Oye, pues bueno, dice por acá, oye, mira nomás. Saludos para el Musky, saludazo desde Musky, va dormido. también por acá, mira, saludos para mi compa Elviro, saludos. Oye, también, el vampiro, saludazos para el vampiro. Oye, ¿qué andará chupando el vampiro? ¿Quién sabe? No sé. Saludos, compa, que todas las ganas. Ya me lo llega a trabajar. Oye, pues bueno, oye, por acá vamos a regresar ahorita, mi flaquita, porque... ¿Te gustaría saber cómo le puedo hacer para que te ganes una despensa gratis? Ahí viene el canastazo. Regresamos con todos los detalles.

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11: Tómale, perro. ¿Qué no quedamos de ponernos un parrandón hoy?

0: bien sincronados.
1: Oye, no, la verdad, pues qué apenas es el primer show, es el primer show, hombre. Oye, pues bienvenido tú, amigo, amiga, que vienes escuchando. Este es el nuevo show de 107.1 en la Z. Se llama El Mañanero.
0: ¡Ah!
1: ¡Eso!
0: Con Robbie, sí. Y la flaca, yo soy la flaca.
1: Hola, flaca, hola.
0: Y bueno, Austin, si aquí reconoces la voz de mi amigo Robbie, es porque sí. Él antes, a lo mejor lo recuerdas, como sí. El Zorrillo.
1: Híjole, no.
0: Y bueno,
1: no.
0: Él dice que ahora es transformado, que fue el rehab y ahora es... ¿Sí? Robbie. Pero bueno, vamos a ver.
1: Me rehabilitaron. DJ Luis, ponme aplausos, DJ Luis. No, me pone puras risas. Está chotorreando el DJ. Válgame Dios. Oye, pues no, fíjate que sí, flaquita, fíjate que pues vienen muchos premios para ti, tu amigo, tú, mi amiga, tú que estabas esperando este show local. Pues bueno, ya estamos aquí con todo el cotorreo, vamos a estar revisando todo lo que está pasando aquí en Austin. Buenas noticias, todo lo bonito que está pasando en tu comunidad por parte de la flaca.
0: Eso.
1: Mira nomás, a ti sí te pone risas. ¿A ti te pone aplausos el día, Luis? ¿A mí no, día, Luis?
0: Es que él sí sabe.
1: No, está bien. Oye, pues bueno, flaquita, ¿qué te parece ahorita? Regresamos para que entiendes. Vienen más sorpresas. Tú que vienes escuchando, mi amigo, amiga. Y también hoy vamos a venir con un cotorreo. Algo que está pasando que te va a importar mucho. Regresamos con eso y mucho más aquí a través del Mañanero.

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0: Y pues ahí necesitaba ir al baño un ratito nomás. ¿Sabes? Oye, pues bueno, aquí tu compa Robbie, mejor conocido en el bajo mundo como el Zorrillo. Hijos, ay, ahí va a empezar, DJ Luis. Y bueno, y por acá tenemos a la guapísima de la flaca.
1: Hola, hola, yo soy la flaca. Gracias por acompañarnos esta mañana. Bienvenido, la verdad, bienvenida al nuevo show aquí de 107.1 La Z.
0: Eso.
1: El Mañanero.
0: Eso, mi flaquita. Y bueno, fíjate que ahorita, ¿qué te parece, flaca? Si vamos a regresar, porque ahí viene tu oportunidad para que te puedas ganar un par de boletos. ¿Qué te parece, mi
2: sobre,
0: DJ Luis?
2: Sobre.
0: Si ahorita, después de la canción esa de Calle 24 y Fuerza Régida, La Noche Perfecta, pues, ¿qué te parece si vamos con un par de boletazos? Boletos, mi flaquita.
1: ¿Para dónde? ¿Para dónde?
0: Para la gran tardeada en la Plaza de Toros R3, donde viene la música de Energía Norteña, La Furia del Bravo, Adolfo Urías, en un evento para todas las edades. ¿Qué te parece si ahorita, después de esa canción, mi DJ Luis, te vas y arrancamos con esos boletazos?

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0: Eso, ahora sí. Ahora DJ Luis, a DJ te gusta nadie nomás ahí picando las cosas, Luis.
2: Espérate, ¿qué pasó?
0: Ahora sí, mi DJ Luis, llamada no, número 7 al 512-481-1071. Se van a llevar boletos, ¿para dónde, mi DJ?
2: Oye, se los van a llevar para la gran tardeada, baile en la Plaza Retres, que por cierto ya se acerca la fecha, la próxima semana, próximo fin de semana. Bueno, ahí en la R3, como lo dijimos, bueno, ya la música de la energía norteña, la furia del bravo, Adolfo Urías, en un eventazo para todas las edades, como tú lo mencionaste hace ratito, mi querido Zorrillo. Y bueno, pues ya ya salieron las primeras 6 llamadas, vámonos rápidamente de este lado. Buenos días, buenos días, buenos días, la Z, ¿quién habla?
3: Sí, buenos días.
2: ¿Cómo te llamas, amiga?
3: Gabriela Loredo.
2: Gabriela Loredo, eres la llamada 7, ya ganaste tu par de entradas, amiga. ¿Eh?
3: Muchísimas gracias.
2: Te nos vas a este súper evento, súper tardeada, baile, y te la vas a pasar a todo dar con la música de los Energy Boys y más. Así que no nos vayas a colgar para tomar tu info fuera del aire, ¿ok?
3: Ok, está
2: así
3: bien.
2: Así la hacemos, Gabriela, nuestra amiga Gaby, ganadora. Ahí está. Primera ganadora del mañanero, oficialmente, así que ahí está. Bueno, regresamos con mucho más. Zorrillo está mandando mensajes acá a través del WhatsApp. Ahorita vamos a regresar también con ellos, 512-481-1071. Vámonos con algo de la dinastía, el campesino y el sol. Buenos días, feliz lunes. A la Z.

0: 11.1 La Z, la radio de Neta, con tu compa Robin Zorrillo. También tenemos por acá a la flaca DJ Luis en los controles. Oye, y bueno, la verdad, yo no sé por qué ahorita me están mandando neta de esto. ¿Qué quieren hablar, DJ Luis?
1: ¿De qué?
0: Vamos a platicar de compañeros del trabajo que nomás no hacen el trabajo y se están llevando todo el crédito.
2: ¡Ah!
0: ¡Wow! Oye, flaca,
3: yo creo que todos hemos trabajado con personas así, ¿no?
0: No, yo no. Yo no.
3: A lo mejor porque. Entonces, tú eres, o sea.
2: Sí, eres tú.
3: Que toma todo el crédito, ¿verdad?
0: Está muy dolida. Oye, no, ¿qué puedes?
2: Sí, camaradas.
0: Me estás haciendo de esa manera, pues bueno. Fíjate que a mí no me ha tocado, pero sí. Sí he visto en el trabajo donde está una persona trabajando. Incluso cuando uno va a las carreteras, siempre hay un vato que está haciendo el trabajo más que los demás.
3: Sí,
0: esta persona está trabajando y nomás todo lo demás.
3: ¿En la carretera?
0: Sí.
3: Entonces tú eres esa persona se ve algo en la, ¿verdad?
0: Hay un
3: accidente y tú eres el que está ahí todo chismoso y el tráfico atrás de ti.
0: A mí no me eche la culpa del tráfico. Dice Luis que sí, oye, bueno.

pasado. Alguien nomás que anda mosqueando. Literalmente haciendo, dijo la mosca, ¿verdad? Estamos aquí en el Mañanero. Buenos días.

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0: flaca, pues, ¿qué andamos haciendo el día de hoy ahorita?
1: Pues mira, fíjate que estamos platicando de esas personas que yo creo que todos hemos trabajado con.
0: Ajá.
1: Personas que te roban el crédito. Te roban el crédito en el trabajo. Tú haces todo el trabajo. Y luego van con el jefe y dicen, fui yo.
0: Ay. Esa gente que nomás dicen que hicieron y no hacen. Yo pensé que te estaba refiriendo a las personas porque que robaban el crédito, que le pedían el crédito prestado a otra persona para sacar un carro. Y
1: Eso sí lo he hecho. No, eso está peor. Pero bueno, a ver, DJ Luis, dinos qué están diciendo ahí por ahí los WhatsApp.
0: A ver, mi querido Luis.
2: A ver, bueno, pues siguen llegando. Ajá. 512-481-1071. Dice, oye, pues mayormente la gente comunicándose diciendo bienvenidos, Zorrillo y Flaquita. Dice, por acá ya se reportó nuestra amiga La Indomable. Saludos, Zorrillo. Tú eres el chido por no decir la palabra que uso, ¿verdad? Pero bueno, dice, sí, me interesa mucho este tema porque me está pasando, dice por acá, a ver, es una damita. Salud para nuestra amiga Ale, dice, de Aguascalientes. Oye, dice, me está pasando aquí, trabajo en un restaurante, dice, y hay una muchacha que acaba de entrar recientemente. Dice, nada más que entró, dice, se ve muy alivianada, pero a la misma vez tiene una relación. Tiene una relación ahí con el jefe, donde ya se le metió y ahí así como que anda, pues haciendo sus puntos, ¿no? Ahí con el jefe, y ya es el jefe, supuestamente ya como que la tiene así como que ya es la chida, ¿no? Ahí como que ya es la mejor, ya es la expresión del jefe, dice por acá. Pero dice, nada más se voltea el jefe y empieza con sus habladas hacia el jefe y que no sirve y que no. Bueno, sucede y sucede bastante. Cuéntanos, síguenos platicando a través del WhatsApp 512-481-1071. Repórtate ahorita, vamos a regresar con más WhatsAppazos. Dice por acá, eso siempre sucede en la construcción. Dice eso, no, hombre, cosa de todos los días por acá. Bueno, ahorita regresamos con más WhatsApps. Es el Mañanero en la Z. Buenos días, síganse reportando. ¡Ánimo!

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0: Con la Karol G, la verdad que sí. No le dicen flaquita nomás por nada, la verdad. Ay, ay, ay. Oye, flaca, fíjate que... ¿Qué te parece si sorprendemos acá a mis amigos?
1: ¿Con un canastazo?
0: ¡Eso sí! ¡Vamos! ¡Vamos con un canastazo!
1: Gracias a nuestros amigos de JD Superman.
0: Así es. Oye, pues bueno, ¿cómo le puedo hacer para que puedas ganar este canastazo, esa despensa gratis? Porque ahorita no deseas has ido ahorita últimamente a la tienda, flaca. Y estás viendo y dices tú, ¡ah, super! Todo está...
1: Ay, están horribles los precios ahorita.
0: La neta que sí, oye, híjole, no, hasta la comida, las tujetas.
1: Ya ni el perro come bien ahorita. No.
0: Pero bueno, es historia para otros días. Bueno, ¿cómo le puedo hacer para que le puedas ganar el canastazo? Mi DJ Luis, ¿qué te parece si vamos ahorita con la llamada número 7 al 512-481-1071 para que se pueda ganar ese registro? Regresamos aquí a través de 107.1 La Z, la radio de México.

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1: ¡Uy, no más, mi copa! ¡Bueno!

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0: Sí,
1: 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Me encanta la comida de mariscos.
0: Uy, no. Aguas, flaca, porque dicen que los mariscos... Al 512-481-1071. Y de esa manera, pues te vas a poder ganar tu par de entradas para este palomazo, para que mi amigo, mi amiga, pueda venir aquí, pues si quiera comer este camarón.
1: ¡Ay!
0: Que va a estar acá y que los camarones están acá. Entonces, adelante, ¿qué te parece, mi DJ Luis? Que estén con nosotros. Oye, ¿esto va a ser a qué horas, flaquita?
1: Va a ser a las 12 de la tarde. Otra vez es este jueves 4 de junio, el primer palomazo del año. ¡Eso! 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
0: Órale, pues, entonces, ¿qué le parece, mi DJ Luis? Ahora sí, vamos más con la llamada número 7. Ya anda por allá.
2: A ver, de ese lado de reportes, 512-481-1071. A ver, aquí está. ¿En cuál vas tú, calladito? Va en la 4, órale. A ver, ahí está la número 4, 512-481-1071. Número 5 de este lado. A ver, ahí está, número 5. De este lado, a ver, llamada número 6. Muchísimas gracias, 512-481-1071. A ver, de este lado. Ahí está, vámonos, ahora sí. Ah, a ver, ¿que sí? Oh, me colgaron. Sí, vamos a ver de este lado. Buenos días, la Z, ¿quién habla? Bueno. Oye, ¿no me escuchan? ¿Sí me escuchan o no? No me escuchan, zorrillo. Buenos días. Oye, ¿no se escucha? No se escucha. ¿Quién sabe qué bronca tenemos ahí con los teléfonos, tú? Ahí nos echa la mano, ¿no, Cañito? Porque... se nos fue la onda. Bueno, sacamos la llamada fuera del aire. Pues al cabo que queda, al cabo que no hay bronca. Ahí está. Ahora sí, para no andar con fallas, ¿verdad? Nos sacamos fuera del aire. 512-481-1071. Ay, el mañanero. A ver, vamos a ver si jala esta. A ver, 512-481-1071. Buenos días, la Z, ¿quién habla? ¿Sí se oye? Buenos días.
3: Oye, no, buenos días.
2: Ahí se escucha, carnal.
3: Simón.
2: Ah, órale, bueno, ¿cómo te llamas?
3: Mauricio.
2: Mi compa Mauricio, era la llamada número 7. Ya tienes tu par de entradas, carnal, ¿ok?
3: Ok.
2: Así lo hacemos, facilito, no me vas a colgar. Ya tienes los accesos para el palomazo, así que vamos a tomar tu información fuera del aire. La Radio Veneta 107.1, la Z, ¡vámonos!

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0: llegó el momento, ahora sí, pero póngame acá música más acá de
1: esto va.
0: Tú sí sabes, mi DJ Luis. Tú sí
2: Robbie,
0: sabes.
2: Robbie, la verdad lo vas a hacer.
0: Sí.
2: Le vas a robar sí. este cuartito a Pato.
0: Sí, la verdad que sí.
2: Ay, no.
0: Ey, sí, por cómo
2: Pato,
0: no.
2: Yo no fui. Ey, yo no fui.
0: Mira, dice por acá. Dice, hola Pato, tenga usted, bueno, lindo día, pero bueno, amiga, ay, disculpe, sí, oye, y si tú no estás escuchando ahorita el bueno, ¿qué tiene, verdad? Vamos de todas maneras a darle.
2: ¿Qué pasa?
0: Dice, mire, traté de irlo a saludarlo cuando estaba el sábado en el remoto. Ah, sí, no, cierto.
1: Sí, pues tuvo remoto, Pato.
0: Pues, oye, bueno, dice por aquí, me llamo Josefina, mire Pato, el día del jueves me habló mi hermana de Torreón, que me invitaba a la boda de mi sobrina y me dijo que si también le ayudaba a ser madrina. Santa madrina, que era por esa señora. No, esa ya me la sé cómo va. Esa ya me la sé cómo va. Dice, Pato, yo le dije que no podía porque ahorita el dinero estaba pesado. Oh, amiga, está pesadísimo ahorita. Pero ella me dijo que cómo podía ser así con ella. Que aquí las cosas están difíciles. Como allá en México, que no están aquí tan pesadas.
1: Nah.
0: Pato, yo estoy muy ofendida porque aquí las cosas también están difíciles.
1: ¿Sí?
0: Y los familiares piensan que aquí nomás anda uno barriendo dólares. La verdad, flaca, eso sí, oye. Pero bueno, me gustaría, si usted me puede decir a todos mis paisanos que se fijen que cómo se van a México, que por favor... ¿Cómo le puedo hacer? Y que no anden presumiendo mucho cuando vayan allá, porque después uno es el que le anda sufriendo aquí.
1: Ah.
0: ¡Wow!
2: Ok.
0: Pues bueno, se me hace un poco raro, ¿a poco no, Luis? Es que uno cuando va a México, sí, sí, cómo no, quiere llevarse uno siempre la mejor, las mejores garras, como dicen por ahí.
1: Sí,
0: para presumir, para andar diciendo cosas. Y no saben que la verdad uno aquí, pues, uno está viviendo hasta con 20 camaradas, la verdad, o sea. Es que lo he vivido, me ha tocado.
2: ¿Tú has vivido con 20 camaradas?
0: Sí, sí, sí, bueno, no, con 20 éramos como 8, pero pues oye.
2: ¿Pero qué, en un apartamento de un cuartito?
0: Sí, sí, sí, era un apartamentito y todos vivíamos ahí, pero lo gacho es que, híjole... Yo soy el como que siempre le dolía más el estómago.
1: Sí,
0: entonces, no, ahí me mandaban a la gasolinera a ir al baño, fíjate, flaca. Sí, sí. Sí, sí, sí. Entonces, la verdad, sí, las cosas están pesadas. Amigo, amiga, ¿tienes algo que decir sobre esto? ¿Qué piensas tú? ¿Te ha pasado alguna vez? ¿Te han pedido dinero tus familiares de México? O a lo mejor tú eres la persona y va y anda tirando y derramando crema por allá. Bueno, vamos a regresar con los WhatsAppazos, mi DJ Luis. Número del WhatsAppazo, mi flaquita.
2: 512-481-1071.
0: Regresamos con los saludos, mi Luis.
1: Comuníquense. Buenos días, ánimo.

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0: Robin Zorrillo, la espectacular de la flaca. Hola, flaca.
1: Buenos días.
0: Y en los controles, navegando aquí, la nave DJ Luis, el de San Luis.
2: Oye, aquí andamos.
0: Ese es mi Luis. Gracias por andar aquí. Y bueno, oye, fíjate que...
1: A ver, Robin, ¿de qué estábamos platicando?
0: Bueno, ahorita estaba platicando, del mensaje que me llegó en el Instagram de una morra. Ah, no, no es de esa, ¿verdad?
2: No, Zorrillo. Ese no.
0: ¿De qué estamos
2: hablando? Era otro.
0: ¿Qué es? Ya se me olvidó, fucker. Dice Luis que de la señora que le pidieron ser madrina que se anda quejando porque...
1: Porque su familia dice que tiene mucho dinero.
0: Sí.
1: Pero no es así.
0: Y sí, la verdad, oye, sí, cierto.
1: Porque ella presume en México o no presume.
0: Pues es que dice que...
1: Y la verdad, ¿qué le importa a la gente, eh?
0: Eso sí, la verdad que
1: si
0: sí.
1: Si yo tengo para presumir, yo voy a presumir.
0: Eso, flaca, eso, la verdad que sí.
1: ¿Y ya?
0: Y ya después que lleguen los curadores, la verdad.
1: Y el que quiera dar ojo, pues...
0: Eso sí, la verdad, eso sí. Y bueno, yo digo que no hay nada malo en ir a presumir, pero pues últimamente... lo único malo es cuando le piden prestado a uno. Y yo sí veo, el que presume más, digo, ese compa anda bien, a ese compa le voy a...
1: Ah, entonces tú eres el de que... ¿Eh? El que nada más está viendo quién tiene para preguntar, no, ¿verdad?
0: No, que pues, no. ¿No? No se ríen del mundo de mí, oiga. No, ¿saben qué? Mejor ya no me está gustando eso como va, la verdad. Ya poniendo música mejor. Oye, ahorita vamos a...

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0: Buenos días. Bienvenidos al nuevo show, El Mañanero.
1: ¡Épale!
0: ¿Por qué me pegas?
2: Ay, perdón, perdón.
0: Me estoy introduciendo nada más.
2: No, no, DJ Luis, ¿qué andas haciendo por ahí?
1: No.
2: Ay, Dios mío.
0: Bienvenidos, somos El Mañanero con Robby y la Flaca aquí en 107.1 La Z, la radio de Nesa. ¿Cómo estás, Robby? ¿Cómo te encuentras?
2: Muy bien, fíjate que sí, oye, pues muy contento, la verdad que sí, gracias por todos los mensajes que hemos recibido, todas las muestras de apoyo para este nuevo show. Tú querías un show local aquí en Austin y bueno, pues ya estamos aquí, El Mañanero, con tu servidor, Robby, mejor conocido como El Zorrillo, La Flaca. Híjole, Flaca, bienvenida.
0: Gracias.
2: Híjole, esa es tu casa, la verdad. Si vienes así, como siempre vienes, wow.
1: No,
2: bienvenida,
1: espérate, Zorrillo.
2: Siempre, híjole, con esa hermosura. Y bueno, al rato verán ustedes, mis compas, lo que me estoy refiriendo, ¿verdad? Oye, Flaca, ¿qué te parece si ahorita en esta hora mis camaradas, mis amigos, mis amigas que quieren ganarse boletos para que vayan a ir a ver al Palomazo?
0: Palomazo, el primer palomazo del año de la Z.
2: Pendiente, pendiente también. Ahorita, mi flaquita. Pues bueno, venimos con eso y mucho más.

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0: 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Ahora sí, mi flaca, pues bueno, se viene el primer palomazo del año.
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0: La verdad que sí, la verdad que sí. Oye, así que muy pendiente mi copa, mi amigo. 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
0: Así que pendiente, mucha suerte, mucha suerte. Regresamos también para platicarte. Fíjate que por ahí andan diciendo algo de Cristian Nodal y andan diciendo algo de Ángel Aguilar. ¿Qué es? Bueno, ahorita te vas a enterar aquí a través del Mañanero. ¡Buenos días!

0: aquí de 107.1 La Z, el mañanero con Roby y la flaca. A ver, Roby, dices que me tenías chisme.
1: Oye,
0: chisme,
1: sí,
0: pero
1: sí,
0: bueno,
1: sí,
0: ¿verdad? Buen chisme de quién, a ver.
1: Mira, esto viene siendo de Cristian Nodal y de Ángel Aguilar. La verdad, oye, fíjate que ellos vienen aquí, bueno, vienen de Estados Unidos. Tiene una casa.
0: ¿Ah, sí?
1: Sí, sí, una casa muy bonita. Y fíjate que eso, pues, Cristian empezó a decorar la casa de, pues, la que tienen ella, él y Ángela, pues, para que pueda acompañarlos su niña, la hija de Cristian Nodal, y la decoró muy bonita.
0: Ajá.
1: Pero fíjate, lo que no me gustó es que, ay, ya empezaron, y lo son rumores, son nuestros rumores, quiero aclarar, que, pues, como que mucha familia no le gustó la manera en que Cristian Nodal decoró el cuarto de su bebé. Y dicen por ahí, dicen que esa recámara antes se la tenían a la mascota de él, sí. O sea, digo, ¿será cierto o no
0: espérame,
1: será cierto?
0: Espérame.
1: Sí.
0: ¿Cómo?
1: Ajá.
0: O sea, la recámara que es para la hija de Cristian Nodal, que tiene
1: con Ángela.
0: Ah, ¿qué tiene con Ángela? No la que tienen con... ¿Con
1: Kazu? No, sí. No, pues no con Kazu. Entonces, por eso la gente anda como que anda muy ardida por eso, fíjate.
0: Porque van a poner la bebé en el cuarto de la mascota.
1: Sí, pero es que, oye, si tú te pones a pensar, hay mascota, o sea, mi mascota tiene mejor cuarto y mejores cosas que yo. Es más, de hecho, ella va al doctor más que yo, entonces...
0: Pero no, o sea, la pregunta verdadera que tenemos que hacer aquí es... Ajá. ¿Ahora dónde va a dormir la mascota?
1: Ay, sí, ¿verdad?
0: ¿Qué le va a pasar a la pobre mascota?
1: No, no, pues imagino que va a estar en la recámara de Cristian, me imagino. La verdad que sí. Oye, pues,

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0: noche.
1: Ay, ay, ay, ¿qué está poniendo?
0: Para que me la regales.
1: ¡Órale! Tú lo que me quieras regalar, flaca, la verdad que sí.
2: Andas muy prendido esta mañana, ¿eh, Robby?
1: Sí, no, yo siempre, la verdad, era nomás. ¿Se ha visto los volcanes? Haz de cuenta. No, así de prendido.
2: Pues mira, yo sí tengo algo que quiero. Que regalar, ¿eh? 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

0: uy, uy, ahora sí. Ay, no sé qué hacer.
1: Uy, pues a ver si tenemos chamba mañana, la verdad.
0: La verdad que sí, vamos a ver qué rollo. Bienvenidos, esto es el
1: Mañanero.
0: Ay, Dios mío.
1: El Mañanero con Robby la Flaca.
0: Eso. Oye, pues mira, y es que puse nervioso. Ya va entrando acá, mira tu, híjole, ya está entrando acá. Tu amigocha,
1: la güerita. Se ve guapísima como siempre. La
0: verdad que sí, pues mira, ay, benditos sean mis ojos que estoy viendo aquí a la güerita y estoy viendo aquí a la flaca. Uy, Dios mío, pues bueno, muy pendiente porque ahorita la güerita tiene muchas más sorpresas para ahí, para ti. ¿Quieres ir al palomazo? ¿Quieres ganarte los registros para el canastazo? ¿Quieres a lo mejor irte a ver la tardada de la energía? Bueno, eso y mucho más la güerita trae para ti.

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amiga, ¿cómo te va? Tu amiga la güerita, a través de 107.1 La Z en este bello amanecer, ya de lunes, iniciando con todo, y te quiero invitar para que te prepares porque vienen premios, vienen registros perroncísimos que no puedes perder la oportunidad de hacer la llamada 7 y registrarte. Ahorita te cuento todos los detalles, te invito también para que te reportes y mandes saludos a través del WhatsAppazo, mensaje de audio, de texto. Yo aquí te leo al 512-481-1071.

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iniciando la semana, iniciando mes de junio. Que sea exitoso para ti, lleno de cosas buenísimas. Aquí tu amiga La Güerita a través de 107.1 La Z, la radio de Neta. 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

0: 7 para registrar al rey de la casa, papá, que bueno, ya se viene el Día del Padre y qué mejor con un certificado con un valor de $500 de cortesía de Rancho Semental para que el rey de la casa se sienta honrado y bueno, celebrado por todo lo alto. 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Y bueno, el ganador será seleccionado el jueves 18 de junio. Vamos rápidamente con la llamada número 7 y también te invito para que te sigas reportando a través del WhatsApp. Recuerda que estamos aquí para ti, para que llames por mensaje de, puedes mandar mensaje de texto, mensaje de audio. Hola, hola, buenos días. La Z, ¿quién habla?
1: Bueno, el ganador será seleccionado.
0: Bueno, la Z, buenos días, ¿quién habla? Ok, nos vamos con otra llamada. La Z, buenos días, ¿quién habla? Válgame. La Z, buenos días, ¿quién habla? Bueno, la Z, buenos días, ¿quién habla? Amigos, bájenle a su radio, es muy importante. Aló, aló, buenos días. Bueno, yo creo que la falla está en que no le bajan a su radio. Buenos días, la Z, ¿quién habla?
2: Buenos días.
0: Hola.
2: Hola, güerita.
0: ¿Quién habla?
2: Aquí el compa Chago.
0: Ese mi compa Chago, muchas felicidades, ya te ganaste el registro. Aguántame tanto en la línea telefónica. El secreto está en que le bajen a su radio, sumamente importante. Ya cuando te vas a conectar, bájale para que puedas tener buena conexión y así seas un ganador de etapa. Vienen más oportunidades de ganar. Ahorita te cuento para dónde.

0: saludándote en este día maravilloso. Oye, pues bueno, como te había comentado, se viene una gran oportunidad de ganarte una despensa con nuestros amigos de JD Supermarket y 107.1 La Z, que te hacen el mandado. Este miércoles 3 de junio estaremos en el 8807 Cameron Road en JD Supermarket número 8, de 6 de la tarde a 7 de la tarde, para que nos acompañes, porque ahí saldrá el nuevo ganador. Y esta es tu oportunidad de marcar en ese instante para registrarte y tener la oportunidad de llevarte esta despensa de Neta al 512-481-1071. Marca en ese instante. Buenos días para ti. Gracias por reportarte a través del WhatsApp, a los que ya se están reportando. Gracias a Felipe. Dice que le manda saludos a Toño, a Edgar y a Beto. Dice, buenos días, güerita. Gracias, mi amor. Dice, estás muy chula. Bendiciones desde Firenze, Italia. Ay, este es mi Mau. Te mando un besote, Mau. Reportándome, alegras mi día. Te llevo siempre en mi mente. Me hubieras llevado mejor a Italia. Ay, para la próxima. Saludos para mi amigo Adán. ¿Cómo estás, Adán? Muy buenos días para ti. Saludos también para el amor secreto. Saludos para Rodrigo. Saludos para Héctor Martínez. Hola, güerita, ¿cómo te va? También saludos para mi amiga Isabel, que ya está reportándose en el área de Bastrop, Texas. Así que vamos rápidamente a ver quién anda por acá en la línea telefónica, ya listos para registrarse. La Z, buenas, buenas, ¿quién habla? Vamos con otra llamada. La Z, buenas, buenos días, ¿quién habla?
1: Adriana.
0: Hola, amiga Adriana, ¿de dónde eres?
1: Yo vivo aquí en Cedar Creek.
0: Ah, mira, saluditos para ti, corazón, y felicidades, ya te ganaste ese registro. Aguántame tantito en la línea telefónica. Vámonos con más trancazos de Neta. Viene tu oportunidad que ganes boletos para que te vengas al Palomazo, a la terraza de la Z. Todos los detalles en un momento más.

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0: Alegría. ¿Qué tal el taquito? Ya rico, calientito. Qué bien, me da muchísimo gusto. Se llegó la hora más candente, más rica, más sabrosa, más cochonda del día, ¿sí? Porque hay que calentar el... Ahora sí que la comida, no sé, el recalentado del fin de semana. Este fin de semana que hiciste, a lo mejor dijiste, ah, voy a llevar lo de que hicimos el día de ayer. Bueno, te da la bienvenida a esta hora de lonche. Tu amiga la güerita, es un placer para mí, un agasajo que me permitas acompañarte en tu día a día, en tu hora de lonche, mientras te comes ese taquito, esa torta rica, un tamalito, no sé, pero tú decides. Oye, te invito para que en este momento te reportes, para que te ganes par de boletos para que te vengas a este palomazo en la terraza de la Z. Fíjate que este jueves 4 de junio es el primer palomazo del año donde llega la nueva fortaleza, esta presentación exclusiva por Michelob Ultra y Estrella Jalisco. Además vas a poder disfrutar de una rica comida de Mario Seafood. ¿Qué te parece? Aquí nos vemos el 4 de junio a las 12 del mediodía en la terraza de la Z. Así que márcale en ese instante, 512-481-1071. Dice por acá los saludos. Hola, güerita chula, buenos días. Que su día sea muy lindo como usted. Muchísimas gracias, mi corazón. Saludos para el Mocho de Parras, Coahuila. Dice, bonito y excelente inicio de semana. Gracias a Dios. Aquí andamos dando lata con el patrón de Royal Painting, el compita de Guanajuato, a la catracha que es la edecán, al fresa de Velardeña, Willy de Pedriseña, Durango, y tu gorroso, el fan de Mocho de Parras, Coahuila. Saluditos también para mi querido amor secreto y para Fernando. Gracias por estarse reportando y por estar aquí saludando a través del WhatsApp. Vámonos rapidísimo a ver quién anda por acá para ganarse este par de accesos para que te vengas a la terraza de la Z. Hello, hello, buenas tardes. La Z, ¿quién habla?
1: David González.
0: Amigo David, felicidades, ya te ganaste este par de boletos para que vengas a este gran palomazo de neta. Vámonos con más premios en un momento más. Te cuento qué premio se aproxima para que te conviertas en un ganador de neta.

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0: Nos vemos con la llamada número 7 al 512-481-1071. Tus boletos para que te vayas el sábado 13 de junio a esta gran tardeada baile, Plaza de Toros R3. La música de la energía norteña. Además, la furia del Bravo, Adolfo Urías en este evento para todas las edades. Boletos ya a la venta, tiquetón.com, eventmanía.com. Así que te invito para que en este momento te reportes 512-481-1071. Mientras saluda a mi amiga Ilcia. Te mando un abrazote, mi querida Ilcia, a mi querido Mocho de Parras, Coahuila. Hola, muy buenas tardes. Un saludito para todos. Yo los escucho siempre. Muchísimas gracias. Saludos para Edgar y para Delfina, toda la familia González, muchísimas gracias por reportarse y qué gusto me da que estén ya activados en este lunes, iniciando el mes de junio, iniciando la semana con toda la bendición del cielo, porque tenemos la oportunidad otro día más de vida. La Z, buenas tardes, ¿quién habla? Nadie. La Z, buenas tardes, ¿quién habla?
1: Hola, Ana.
0: Anita, felicidades, Chuy, te ganaste ese par de boletos para que te vayas a disfrutar de este gran evento, tardeada baile con la energía norteña en la Plaza de Toros R3. Vienen más oportunidades de ganar, vienen más boletos, vienen muchas sorpresas de neta aquí en 107.1 La Z.

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todo lo que te propongas en esta semana te salga de maravilla, amigo, amiga, y que tengas un mes de junio exitoso. Arrade con todo, con mucha esperanza, con mucho positivismo. Y prepárate porque aquí en la radio neta se viene tu oportunidad que ganes boletos para varios eventos, como por ejemplo el palomazo de la terraza de la Z, y también una gran tardeada baile en la Plaza de Toros R3 con la energía norteña. Te cuento todos los detalles en un momentito más. Acá.

sintonía de 107.1 La Z, porque se viene tu oportunidad de que ganes boletos para que te vayas a la gran tardeada baile con la energía norteña, donde llega la Plaza de Toros R3 el sábado 13 de junio. Y también llega la Furia del Bravo, Adolfo Urías, en un evento para todas las edades, mi amigo, mi amiga. Qué gusto saludarte, tu amiga la güerita. Los boletos los encuentras ya disponibles en tiquetón.com, eventmanía.com, pero aquí en un momento más

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Saludándote, qué placer, qué gusto que me permitas acompañarte en tus tardes, amigo, amiga. Oye, ahí viene mi compa Pato, el cuartito de los pecados donde puedes compartir tu mejor consejo. 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

0: buenas tardes con mi compa Pato a través de 107.1 La Z, la radio de Neta. Aquí tu amiga la güerita saludándote y invitándote porque ahí viene el minuto 12, prepárate para que ganes.
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0: agradecemos, güerita, a nuestro Padre Dios que nos da la bendición de un día más de poder saludarte, amigo, amiga, detrás de este micrófono. Gracias, feliz lunes, feliz inicio de semana. Vamos a darle con toda la actitud, muchachos. Güerita, vamos a la llamada número 7,
1: güerita. Vámonos de volada porque aquí está tu registro para el canastazo con JD Supermarket, que te hace el mandado juntamente con 107.1 La Z. Ya este próximo 3 de junio en el 8807 Cameron Road, de 6 a 7, tendrás la oportunidad de descubrir quién es el ganador de esta despensa.
0: Así que vamos a la llamada 7. ¿Quién anda por acá? La Z, buenas tardes. Bueno, bueno.
2: Buenas tardes, buenas tardes.
0: Hola, ¿quién habla?
2: Julia.
0: Ay, Julia, te oyes bien contenta que te ganaste el premio mayor, ¿o qué, hija?
2: Sí, sí, me lo gané.
0: Sí, nombre, sí. ¿Cómo se llama el muchacho? ¿Cómo? Oye, Julita, ¿qué andas haciendo, Julia?
2: Acá por el centro.
0: ¿Andas trabajando? ¿Andas paseando? ¿Qué andas? ¿De qué la giras el día de hoy?
2: De la escuela.
0: Ah, muy bien, amiga. Pues, ¿qué crees? Ya tienes tu registro. Mil felicidades. Mucha suerte. Ojalá y te toque, pues, ser parte de esta promoción o que ganes este canastazo. Así que felicidades. No te me vayas para tomar tus datos. Vamos a regresar con nuestros amigos de Reporte Austin, que tienen muchas noticias para ustedes. Mientras tanto, aquí llega otra de las viejitas, de las rucas del pato. Feliz tarde. Ahí tenemos ya la pregunta de la hora lista para que participes, y también vienen más boletos en esta tarde en la radio que tiene ya el mañanero desde las 6 de la mañana con mi compa El Zorrillo.

0: pues ahí te va, mira, para toda la gente que vive acá en la ciudad de Round Rock, por ahí va a andar el Zetamóvil comandado por mi compita DJ Luis, el de San Luis. Va a llevar muchos premios, muchos registros, boletos. 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Va a estar ahí desde las 5 de la tarde. De 5 a 6 de la tarde, perfecto, por ahí va a andar el Zetamóvil. Vaya por la nueva playera. Fíjate que ya salió la nueva edición de la playera de la Z, donde trae la bandera de México bien bonita. Pues ya ves que se viene el mundial.
1: Claro.
0: Y hay que andar bien patrióticos, güerita.
1: Claro, bien entonados, patas. Así que acompaña a nuestro compita DJ Luis de San Luis, que estará el día de hoy en Round Rock. Gente de Round Rock, prepárate para ganar muchos premios.
0: Así es. 1080 Sur Maze Street. Por ahí va a estar el Zetamóvil con mi compita DJ Luis, el de San Luis. Vamos a regresar con los amigos de Reporte Austin después de estas dos rolitas. Hoy no más. Estas son las rucas del pato. Súbele, súbele. Yo sé que andas chambeando. Yo sé que andas correteando la chuleta. No te me desenfoques, mi amigo. No se desenfoque. Bien enfocadito, por ahí, bien concentrado. Y disfrutando de estos rolononones. Ahí le va. Súbele.

0: Recuerdo mucho cuando estaba de moda esa rola y mi abuelita la escuchaba en la consola, una como un baúl grandotote, güerita. Ajá. Ahí le ponían el tocadisco y en ese tiempo recuerdo que esa canción como que andaba de modilla esa canción, güerita.
1: ¿A poco sí?
0: Sí, ya estás viejo, pato. ¡Dime!
1: No, ¿cómo crees?
0: Vamos a darle la bienvenida a los amigos de Reporte Austin que ya están listos con la noticia local. A ver, mi querido Mario, ¿cómo estás? Buenas tardes, bienvenido.
2: Muy buenas tardes, Pato, amigos de la Z. Mi nombre es Mario Tapia de Reporte Austin y estas son las noticias más importantes del día. La policía de Georgetown investiga una serie de robos a vehículos ocurridos durante el fin de semana en 4 vecindarios de la ciudad. En total, 20 vehículos fueron afectados en las zonas de Village, Fairhaven, Terra Vista y Summercrest. Las autoridades confirmaron que 7 armas de fuego fueron robadas y difundieron imágenes de vigilancia donde aparecen 2 sospechosos con el rostro cubierto. La policía exhorta a los residentes a no dejar armas dentro de los vehículos y a reportar cualquier información que pueda ayudar en la investigación. En Austin, un motociclista murió la noche del domingo tras un accidente registrado en la cuadra 9300 de North Lamar Boulevard. De acuerdo con la policía, el conductor falleció en el lugar de los hechos. El choque provocó el cierre temporal de la vialidad en ambos sentidos durante varias horas, mientras los investigadores procesaban la escena. Las causas del accidente continúan bajo investigación. Y también en Austin, el popular bar Pitched, ubicado en West 6th Street, permanecerá cerrado por tiempo indefinido después de que un incendio causara daños severos la madrugada del domingo. El departamento de bomberos respondió poco después de las 6 de la mañana, luego de que las llamas atravesaran el techo del establecimiento. Aunque no se reportaron personas lesionadas, gran parte del techo colapsó y el área de cocina sufrió daños considerables. La causa del incendio sigue bajo investigación. Para más información de esta y otras noticias del centro de Texas, síguenos en Facebook, Instagram o TikTok de Reporte Austin. ¡Feliz tarde para todos!
0: Muchas gracias, mi querido Mario, mis amigos. Vamos a regresar, ya tenemos la pregunta. Ya tenemos la pregunta de la hora. Y también vienen más boletos, entérate. ¿Para dónde y qué ganas en minutos después de estas 2 rolitas? Estas son las Rucas del Pato. Buenas tardes, feliz lunes, amigos. No se les olvide que hoy el Zetamóvil estará en la ciudad de Round Rock con mi compita DJ Luis, el de San Luis. Por ahí va a andar cerquita de ti para que vayas a... pues a ganarte premios, para que vayas por tu playera, vayas, los saludos.

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0: tardes, amigos, buenas tardes. Somos 107.1 La Z, la radio de Neta. ¡Vámonos, vámonos, vámonos, vámonos! Oye, Güerita.
1: ¿Qué onda?
0: La pregunta dice así, Güerita.
1: A ver, tírala, tírala.
0: Si notas que a alguien le huele mucho las axilas, ajá, las bisagras, ¿se lo dices o mejor te alejas y sin decir
1: ¿Vienes
0: nada?
1: Vienes con todo el día de hoy, Pato. Vienes, pero viene envenenado en pleno lunes.
0: No, ¿qué puedes, Brenda?
1: Fíjate que todo depende, porque si es alguien ajeno a ti, pues, y a lo mejor no sabes si esa persona, mira, a veces pueden ser muchas cosas. Puede ser que estuvo bajo un momento de estrés y sudó de más. Porque no sé si a mí me ha pasado.
0: Sí.
1: Cuando estás así muy, ¿cómo si está atareado? Te suda de más, aunque te pongas desodorante. Hay personas que ya tienen un problema con eso. Hay otras personas que a lo mejor pues no tienen dónde agarrar un desodorante a la mano. Yo digo que todo depende de quién sea. Si es tu pareja o alguien de confianza que le puedes decir, oye, cariño, te huelen las axilas, pues bueno. Yo no le diría. Yo no, por ejemplo, si te olieran, Pato, yo no te diría. Porque, pues, yo sé que siempre hueles bien.
0: Siempre huelo
1: bien. Sí, siempre hueles bien, pero puede ser que algún momento te saquen a agarrar algo allá afuera y entras así que te huele fuerte la axila. Pues, bueno, es porque andabas trabajando, no es porque no te bañes.
0: No, yo sí soy de amante de que uso desodorante. Yo sí uso desodorante. ¿Y por qué uso? Porque yo no salgo de mi casa sin usar desodorante, sin ponerme a aplicarme el desodorante.
1: ¿Te has salido una vez sin usarlo por accidente?
0: Una vez sí.
1: ¿Verdad que se siente gacho?
0: Sí, no, sí. Y andas
1: de que... Y andas.
0: ¿Huelo o no huelo?
1: Sí, todo el día.
0: Está incómoda la cosa. Ajá.
1: Sí.
0: Pero pues yo sí le diría ahorita.
1: ¿Sí?
0: Sí, oye, ¿sabes qué son las bisagras?
1: Pues ya dile al calladito que le apestan las bisagras, ya sélo honesto, Pato, de frente. Calladito, mira, no te vayas a agüitar. Pato tiene algo que decirte.
0: No, mira, la neta, güey, es que desde que llegaste hace rato, güey.
1: ¿A qué huele, Pato? ¿A qué huele?
0: A rosas, huele a rosas.
1: Ay,
0: No. Es que es muy sensible la gente, mira cómo él se pone.
1: Pues es que, hay unas personas que les duele a ciertas cosas. Pato, a ti de seguro ha de haber algo que te lo dicen con amor y te ha de doler. Yo creo que todo ser humano tenemos esa parte. Yo pienso.
0: Bueno, sí, ¿verdad? Sí, cuando me dicen no va a haber comida, me duele.
1: Ahí está, ya ves.
0: A ver, amigo, ahí está la pregunta entonces. ¿Tú qué harías? ¿Tú se lo dices o mejor te alejas? A ver, mándanos tu respuesta a través del WhatsApp, porque de seguro ahorita más de uno, ahorita, ahí en el jale van a salir varios quemados ahí en el jale, te lo aseguro. Oye, pues que a este le huelen bien gacho y que por eso no me gusta irme con ellos en la troca, por esto, por lo otro.
1: Oye, pero es válido que cuando les huele, porque son trabajadores, Pato, es que hay unos que ni el desodorante les ayuda porque hacen el trabajo más fuerte que los demás. Ahí se nota quién trabajó más que el otro.
0: No, güerita, no se bañan. Les quede bien gacho, que le ruge, güerita.
1: Ay, pobrecito.
0: Vamos a regresar con las respuestas. También tenemos, ¿qué vamos a regalar, güerita?
1: Oye,
0: a ver, échale.
1: Par de boletos para que te vengas a la terraza de la Z con la nueva Fortaleza que se presenta el jueves 4 de junio a las 12 del mediodía. Y tú puedes estar aquí presente, presentado por Michelob Ultra Estrella Jalisco y además comida de Mario Seafood.
0: Bueno, llamada número 7 al minuto 42, te reportas. Llamada número 7, te ganas ese par de boletos. Mucha suerte.
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0: Gracias, muchas gracias, amigos, amigas. 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

0: te vas a ganar el registro para qué ahorita?
1: Bueno, ahorita tenemos lo que es también el registro para el jefe de la casa.
0: Ah, fíjate, ok. Pero ahorita están los boletos, ya, sí. Ya se me cruzaron,
1: sí,
0: los cables.
1: Perdón.
0: Perdóname, son boletos para que estés en el palomazo. Oye, este palomazo va a estar bien chido, güerita, ¿eh?
1: Sí, así
0: mira,
1: es.
0: Mira, viene, ahora sí que música de San Luis Potosí. Estos muchachos son originarios de San Luis Potosí. Sí, y son unos muchachos talentosos, güerita, que la neta, cuando los mires tocar, de mí te acuerdas. Ey. Vas a decir, no manches, Pato, tenías razón.
1: Sí.
0: Traen un show, arman un show perroncísimo los muchachos y cantan bien perro.
1: Bueno.
0: Imagínate tenerlos frente a ti, güerita.
1: Ahí, cantando para ti, cerquitita, con buen, fíjate, buen ambiente, una Estrella Jalisco bien fría, una Michelob Ultra, comida de Mario Seafood, no, hombre, olvídate.
0: Hágase para acá, ¿quién dijo
1: yo? Oye, y en pleno jueves, Pato, así como quedando preinicio al fin de semana, uy, de agasajo.
0: Eso va a ser a las 12 del mediodía,
1: sí, sí.
0: Este jueves 4 de junio.
1: Así es.
0: Ok, presentado por Michelob Ultra, por Estrella Jalisco, una rica comida de Mario Seafood, una buena charla, y escuchar rolitas de la nueva fortaleza, no, cállate.
1: Claro, Pato.
0: Yo sí me pinto, yo sí me presto para eso. Es más, ahí sí no me rento, ahí llévenme gratis. es más, yo me voy a reportar enfermo en el trabajo.
1: Qué barbaridad.
0: Sí.
1: Para estar aquí presente en este palomazo que es en la terraza de la Z, y tú, marcando en ese momento 512-481-1071, podrás estar presente en la terraza disfrutando de este agasajo.
0: Vamos a la llamada número 7, a ver, llamada. No, primero vamos con los whatsappazos que están llegando.
1: A ver, dale, por favor, la pregunta.
0: Sí, las preguntas, a ver, por favor, Caguito. La pregunta es si. A ver, ¿a dónde está?
1: Si a alguien le apestaran las axilas,
0: sí.
1: O le olieran mal
0: si
1: las axilas.
0: Si notas que a alguien le huelen las axilas, se lo dices o mejor te alejas y no dices nada. ¿Eh?
1: Ay.
0: Es que están llegando muchos whatsappazos. Pero bueno, vamos, mira, la llamada 7 nos va a decir algo. Buenas tardes. Bueno.
2: Bueno,
0: bájale a tu radio, hija, bájale a tu radio, por favor, porque nos vamos a confundir. Si de por sí ya estoy bien confundido.
2: Bueno.
0: Ya no sé si voy o vengo. ¿Con quién tengo el gusto?
2: Con Darenia Arroyo.
0: Darenia, ¿quieres estar en el palomazo este próximo jueves?
2: Sí, sí quiero estar.
0: Pues felicidades, eres la llamada 7, mi amiga. ¡Sí, señor! Vamos a poner bien contentos porque va a venir Darenia a la terraza de la Z, güerita.
1: Eso.
0: Oye, Darenia.
2: Hasta que se me hizo. Ya llevo mucho tiempo marcando.
0: Hasta que se me hizo a mí también, que vas a venir, hombre. ¿De dónde eres, hija?
2: Sí. De México, del estado de Chiapas.
0: Ah, saludos a la gente de Chiapas. Fíjate que es uno de los estados que me gustaría conocer en México, aparte de todo México, ¿verdad? Pero
1: claro.
0: Es uno de los que tengo en mi lista,
1: uh-huh.
0: Que quiero ir a conocer Chiapas.
1: Uh-huh.
0: ¿Eh?
2: Te invito.
0: ¿Qué me recomiendas, mija? ¿Qué me recomiendas, amiga?
2: Del estado de Chiapas, San Cristóbal, de las Casas, turísticas, Lago de Colón, Cascadas de Agua Azul.
0: Uy, uy, uy. Ya me
2: las
0: veo allá.
2: De Palenque.
0: Ay, ya me veo allá.
2: ¿Cuánto? El Cañón de Sumidero también lo tengo cerca.
0: ¿El Cañón de qué?
2: El Cañón de Sumidero, famosísimo,
0: ya.
2: De Tuxtla Gutiérrez.
0: No, quiero que me suma.
1: Pato, te gusta el Palenque.
0: Ajá.
1: Y te gusta el Cañón del Sumidero, te va a encantar todo eso.
0: No, Cañón del Sumidero, ahí no jalo. Ahí vamos a aventar al zorrillo.
2: Yo no tengo casa en la ciudad, pero mi papá tiene y está como 40 minutos o media hora.
0: Ah, ok. No, pues ya está. ¿Cuándo nos vamos? ¿Ya? ¿Ahorita o más tarde?
1: El jueves.
0: ¿Después del palomazo nos vamos?
2: Después del palomazo nos vamos.
0: Ya está, mi niña, ya está, mi niña. Yo, güerita, después del palomazo no cuentes conmigo
1: ya
0: para
1: sé.
0: Nada.
1: Está bien, okay. Qué bueno que me avisas.
0: Voy a estar time out.
1: Oye, tú dirás si te arriesgas a que el zorrillo venga.
2: No, la güerita va incluida la güerita también.
1: ¡Ándale!
0: ¿Pa' qué la quieres, hija? ¿Pa' qué la quieres?
1: Pato, llévame, Pato, no seas gacho.
2: Si mira, yo también estoy casada.
0: No, yo sé, yo pues también yo contigo, ¿por qué? Pues tú me vas a llevar allá, tú vas a ser mi guía. Tú me vas a presentar morritas allá, hija, como dice el zorrillo.
1: Oye, no más.
2: Morritas y morritos también para la güerita.
0: Ah, ok. Ah, bueno,
1: ando.
0: Pues ya, güerita, si va a ver así, pues entonces.
1: Pues ya vamos.
0: Ok, te cuesta mil el boleto.
1: Ay, no más.
0: No, no te creas, amiga. No, mira, gracias por las recomendaciones. Créeme que es uno de los lugares que yo quiero conocer.
2: Sí, es el más bonito de los estados.
0: Ah, no me vengas a presumir porque no has conocido la capital del mundo, así que por favor, ni me presumas tanto así tampoco.
2: Conozco varias ciudades de México.
0: ¿Mande?
2: Conozco varias ciudades de México.
0: Sí, pero no conoces Río Verde, la capital del mundo, mi amiga.
2: No, ahí sí lo conozco.
0: Ah, bueno, no te creas. Oye, amiga, entonces ya tienes tus boletos para estar en el Palomazo. La pregunta también es para ti. Si notas que a alguien le huele las axilas, ¿se lo dices o mejor te alejas si no dices nada?
2: Yo sí, te lo digo.
1: ¡Sí!
2: O le ofrezco un desodorante del que yo traiga.
1: ¡Ay, amiga!
0: No te vaya a pegar. No se pega algo.
1: Te va a pasar el olor a cebolla para que te le quite. No te creas, amiga.
0: Oye, ¿a poco sí huele
2: ese? Y me pongo para que se dé cuenta que es para él.
0: Yo la otra vez sí le dije a un compa, pero yo me daba a llevar con él.
1: Ah, sí.
0: Dije, mira, güey, aquí traigo dos limones. Dice, pa' limoncillos. No, güey, te dije, mira, güey, aquí se los enseño los limones. ¿Y esto para qué, güey? Dice, ¿pa' masticarlos o qué? ¿O pa' la presión? No, pa' que te los pongas en las axilas.
1: Ay, cabrón. No.
0: Bueno, amiga, no te me vayas para tomar tus datos, aguántame, ¿ok? Por favor, aguántame tantito. Vamos a las respuestas después de esta canción. Están llegando WhatsAppazos, mensajes de audio, mensajes de texto. ¿Qué opinan sobre esto? A ver, amigo, si tú conoces a alguien, te topas con alguien que le huele las bisagras, ¿se lo dices o mejor te alejas? Yo sí se los digo.
1: Nomás aléjate, pues ¿cuál es el problema?
0: Ay, güerita, imagínate.
1: ¿Qué tanto es tantito?
0: Está como la otra vez que vino el Pepe, y le olía bien gachote y tú mejor te quedabas callada.
1: Huele al calladito mejor, huélelo. No.

0: dice, Pato, saludos al Felipe, que cada que venimos del jale le rugen, ay, pero gacho las bisagras.
1: Pobrecito, pues te lo ponen a trabajar.
0: Que se bañe, compa Pato, porque siempre viene bien apestoso en la mañana.
1: Ay, no sean así.
0: Güerita.
1: A veces es que trabajan bien duro.
0: Güerita, habemos personas que estamos peleados con el agua, güerita. Es lo que pasa, lo que ustedes no saben.
1: Ay, no.
0: Si notas que a alguien le huele mucho las axilas, se lo dices o mejor te alejas sin decir nada. Vamos a ver qué dice el público, pero antes escuchemos esto.
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0: A ver, pícale, gallito, ¿qué dice?
3: Pato, Pato y güerita, buenas tardes.
0: Buenas.
3: No, es mejor decidirles, Pato, es mejor decidirles.
0: ¿Verdad que sí, pa?
3: Imagínate, si así traen las axilas, ¿cómo traerán el tubo le qué?
0: No, cállate.
3: No, no hay que decirles, Pato.
0: ¿Qué castigo para la almohada? Ah, no.
1: Ay, no, pero el que lo trae así son ellos. ¿A uno qué?
0: Pues sí, güerita, pero después se vienen las enfermedades, güerita.
1: Bueno.
0: Porque no se baña uno, güerita. ¡Cállese bien! Dijo aquel.
1: Ay,
0: ¡cálleselo bien!
1: Ay, no.
0: A ver, siguiente WhatsAppazo. No, pues sí, es muy. Cada quien con su
1: claro,
0: cada cual, ¿verdad? Sí,
1: claro.
0: Cierto. Siguiente WhatsAppazo, Cayetano.
4: Pato, Pato, yo conozco a alguien.
0: ¿Ya ves?
4: Conocí a alguien. Que le apretaba bien machín.
0: No manches. ¿Y quién es ese alguien? Pues di la neta.
1: Confiesa.
0: Del Beto no vas a estar hablando. Del Beto no vas a estar hablando, compa, Dice, Pato, dice, mira, tengo un hermano que él ni porque le pongan desodorante del siete machos le hace algo, dice Pato, él, su humor es muy fuerte y él siempre anda así, por eso siempre cuando vamos al jale, vamos separados.
1: Ay,
0: eso sí es lo más gacho, güerita, que puede
1: pues
0: pasar.
1: Sí, la neta.
0: ¡Siguiente WhatsAppazo!
3: Ese es mi patazo.
0: ¿Cómo andamos?
3: ¿Cómo andas,
0: bien contento, pa, feliz.
3: La güerita.
0: ¿Qué anda la güerita?
3: No, pues fíjate que a mí una vez me tocó en un baile bailar con ella.
0: Y
3: pues la neta aguanté vara. Era muy guapa la muchacha, pero.
0: Hijo,
3: le volvió un poco la axila, pero.
0: ¡Ay!
1: ¡Qué pena!
3: Podía aguantar hasta que se acabara la rola.
1: No, hijo,
3: no le dije nada, la verdad.
0: ¿Qué dijiste?
1: ¿Y qué dijiste, amigo? Ya dijiste, aquí ya no hay conquista.
0: No, estás bien bonita.
1: Bueno, pero
0: amiga,
1: ¿sabes qué? A veces eso pasa por accidente, Pato. A veces uno se le olvidó echarse el desodorante. O a lo mejor no, cuando uno pasa, a lo mejor se puso muy nerviosa la muchacha con el chavo y por eso sudó de más.
0: No, güerita,
1: sí,
0: no me vengas
1: sí,
0: con
1: sí.
0: eso, güerita.
1: A
0: por
1: mí
0: favor.
1: Me pasa seguido.
0: No. Amigo, amiga. ¿Usted conoce a alguien que le huele las bisagras? Por favor.
5: Pato, Pato, aquí saludando desde Paisaje Verde. Aquí mi compa el Otoniel de Chapilandia, cómo le apesta la axila, de desodorante.
0: ¡Ya te dije, güerita!

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0: ¡Qué belleza, qué belleza, qué belleza de mujer! Amigos, amigos, buenas tardes. Somos 107.1 La Z, la radio neta. Oigan, mi compita DJ Luis, el de San Luis, llegó aquí a la cabina y no llegó con las manos vacías, güerita.
1: Nunca, nunca, nunca. Es un principio que lo tengo bien establecido desde que era jovencillo, no hace mucho. Ajá. Que cuando te inviten a un lugar, no te ríes ahorita, eres gacha.
2: No, no, nomás, y luego
0: cuando te inviten a un lugar,
1: cuando te inviten a un lugar, sea una casa, sea cualquier lugar, nunca debes de llegar con las manos vacías.
2: Por favor, ven más seguido, Luis. Te quiero ver aquí en la cabina.
1: Invítenme.
2: Es más, si se pudiese, de verdad que sea todos los días.
1: No, pero no, no.
2: En la mañana yo entro a las 10, ahí te encargo.
1: No, no. Tampoco, no. No se la bañe.
0: Luisita, pero en serio, neta, te recomiendo que vengas un poquito más seguido, güey, así.
1: O sea, de antemano espero que les haya gustado el pequeño y muy simple obsequio que les traje, pero de todo corazón.
0: Un vasote de elote bien rico, mis amigos. Usted estando en su trabajo, ¿ok? Y estar aquí, pues, ¿qué vamos a decir? ¿Qué vamos a aliviar y qué rollo? Con estrés, aunque usted no lo crea. ¿A poco usted cree que no le caería muy bien un elotito bien rico con limoncito y picocito y todo? No.
2: Te cambia la vida, la verdad. Claro. Dile, me cambiaste mi tarde y te lo agradezco, de verdad. En serio, es un pequeño detalle, pero muy rico.
1: ¿A quién no le gustan los elotes?
2: Te alegra la vida.
1: Sí. Ah, por cierto, hay un tema, no sé si ya si leyeron los...
2: Dime.
1: Los cuartitos de los pecados, pero hay un tema en la mañana. Ajá. Sí. Mandaron un tema relacionado a los elotes.
2: ¿Es
1: los
2: en
1: elotes
2: serio?
1: En vaso. Hay un, no sé, ahí chéquenlo, ahí lo van a ver en los WhatsApps.
2: A ver, te lo voy a buscar.
0: Ok,
1: ahí va a estar.
0: Bueno, Luisito, ¿dónde vas a andar el día de hoy con el Zetamóvil, canal?
1: Oye, mi querido Pato, vamos a las calles, vamos a estar en Round Rock, nos vamos hacia el norte de Austin, allí en la Michoacana de Round Rock, vamos a estar.
0: Ándale.
1: Cerquitita, ahí, al ladito del, ¿qué está ahí? El O'Reilly, si no me equivoco.
0: Oh, sí, está ladito, el O'Reilly, sí.
1: Al ladito ahí vamos a estar en el estacionamiento de la Michoacana, vamos a llevar boletos. Vamos a llevar entradas también para el Palomazo, que ya es este jueves a las 12 del mediodía.
0: Ah, sí.
1: Entonces, un chorro de premios, así que le cae por allá. Vamos a estar de 5 a 6 de la tarde con el Zetamóvil. Ahí nos ven, nos saludan, nos tomamos una foto si quieren y les aventamos unos cuantos boletillos ahí para que estén presentes en los eventos que se aproximan.
2: Oye, ¿y ya andas estrenando la de la Z?
0: ¿Qué bueno? ¿Vas a llevar playeras nuevas de la Z?
1: También las voy a llevar aquí como esta.
0: Está
1: la blanca, la versión blanca y la versión negra. A lo mejor ahorita no se presta mucho la negra, ¿eh? Por el calorón. Ajá. Pero bueno, está muy chida.
2: Padrísima.
1: Ya estamos estrenando la colección 2026 de las playeras de la Z.
0: La negra nunca se presta, güerita.
2: Con esos pectorales que se carga y esos músculos, mira, pues, nomás.
1: Ay,
2: no,
1: humildemente, güerita.
0: Esas playeras las pintamos a mano, la güerita.
1: Pues sí, sí. Sí. A mano,
2: esa me salió muy bien, ¿verdad?
1: Toda chorreada y todo.
2: La de aquel lado la pintó Patio, de este lado.
1: Todo, vale.
0: Bueno, si te quieres ir a ganar las playeras nuevas de la Z, vayan ahí con mi compita Luisito. El día de hoy va a andar con el Zetamóvil. Una vez más, la dirección:
2: 1080 South Main Street.
0: A ver, sí. aquí la tengo para que no le vayamos. Es a que ver, no me dijeron la dirección correcta porque el Pato se equivocó en decir. No, mi amiga.
1: Nada de fallas.
0: Usted no puso atención, que fue otra cosa. No, no es cierto. Ahí la va. La dirección es el 1080 Sur Main Street. Ahí estaba la guarita, estaba bien.
1: Estaba sudando ahorita.
2: Ya me está valiendo la axila, como dice Pato.
1: Sí, no, en serio.
2: Los nervios.
1: En serio,
0: Sí. ¿Te han olido la bisagra también así?
1: Pato, mira, uno tiene que tener buena higiene. Ajá. ¿Verdad?
2: Pero a veces.
1: Hombres y mujeres, igual. Pero no, uno no se debe descuidar. O sea,
2: pero ¿qué pasa cuando, qué has hecho cuando te ha olido la, así que tú, ya me huele y no puedo hacer nada?
1: No, es que yo creo que cada quien tiene su humor, ¿no? O sea, tienes, si tú sabes que eres muy fácil de que te empiece ahí a oler la axila, te echas mucho desodorante, o no le juegues al valiente o a la valiente, porque ya sabes. Yo afortunadamente no. Mira, huélele, güerita.
2: Ay, no,
1: mira,
2: güerita.
1: Mira, huélele.
2: No.
1: Puro desodorante de ese del 7 de marzo.
2: Pues ya se te murieron tres, yo creo.
1: Ya se murieron tres.
0: A ver, tú hueles a la güerita, Luis.
2: No, me dijiste que venía oliendo mucho perfume, ya sabes. No es que te mareo.
1: Nomás un jalón, déjale un jalón ahí.
2: Un jalón, pero de oreja.
0: Ok, vamos. vamos a regresar porque viene el registro para papá ahorita.
2: Así es, para que se gane un certificado de $500 cortesía de Rancho Cemental y el viejo nonón se vea guapísimo.
0: Así es, ¿no? Entonces vamos a regresar al minuto 12.
2: Sí.
0: Que se reporten al 512-481-1071 y pues te ganas ese registro, ¿ok? También viene el Cuarteto de los Pecados, vienen los abogados de la Liga Defensora después de la pausa. ¡Vámonos!
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0: registres a papá, válgame Dios. El momento que registres a papá, señor.
1: Ay, no, Pato, ¿qué estarías pensando? ¿Qué estarías pensando?
2: No, Pato.
0: Luis, es que apenas te iba a decir, Luis. Ay, de ti, Luis.
1: No, qué bárbaro.
0: Sí, después ando como los chivos, ¿eh?
2: ¿Cómo?
0: Haciendo puras bolitas.
1: ¿Cómo? ¿Pero por qué?
0: Pues tragando puro grano, bolita.
1: Ay, no, qué bárbaro.
0: Bueno, vamos a la llamada número 7, el registro para papá ahorita.
1: Así que fíjate que papá se podría ganar un certificado con un valor de $500 para Rancho Cemental, donde está la auténtica ropa vaquera para que ese señor luzca guapísimo el Día del Padre.
0: Así como el pato, o sea, que ahí se dice, ¿viste? El pato ahorita.
1: Bien,
0: ahí va a comprar sus playerotas,
1: vaquerotas.
0: Sí, hasta el hombre dicen, oye, no te prestas, no te rentas para una foto de esas de portada, me dicen, no.
1: Anda.
0: Digo, ¿cuánto van a pagar? No, pues como $50,000. No, yo eso, con eso no, güey.
2: No, no sale.
0: No. Yo voy gratis. Yo, eso de andar cobrando, no, conmigo no se da. Mira, entonces, ¿de qué vives, güey? ¡Cállate! Vamos a la llamada 7. ¿Quién se gana este registro? A ver, ¿quién anda por acá? Buenas tardes. Bueno.
3: Buenas tardes.
0: ¿Quién habla?
3: Nazario Ugarte.
0: ¿Cómo estás, mi amigo Nazario? ¿De dónde nos llamas, Nazario?
3: De Austin, Texas.
0: Oye, Nazario.
3: Sí, dígame.
0: ¿En algún momento no te han olido las bisagras?
3: No, a mí no, yo soy desodorante todos los días.
0: Es todo, Nazario, ¿verdad que eso es bueno, andar bien acá, bien aperfumado?
3: Sí, sí.
1: ¿Pero a poco nunca te han olido, amigo?
3: No.
1: ¿A ti, Pato?
0: Ni cuando estaba chiquillo.
1: ¿A ti, Pato?
0: No. A mí sí, la verdad sí, güerita.
1: A mí sí, de repente no. Sí me han olido y es la neta. ¿Y para qué vamos a decir que siempre le hemos
0: sacado
1: perfumito?
0: ¿Cuándo? No. ¿Cuándo? Cuando se me acaba el desodorante.
1: Anda, pero ya ves que sí, de repente te pasa.
0: Y una vez te intenté, de chavillo, pues no teníamos desodorante, sí, allá en el rancho, güerita. De chavillo le echábamos limón.
1: Mucho se pone limón.
0: Y cuando no, pues nomás le pasábamos el jabonzote por ahí para que quedara poquito el aroma. Y después una quemadota que andaba por el jabonzote.
1: ¡Qué barbaridad!
0: Pero ahí traíamos el aroma del jabonzote, güerita.
1: ¿Qué tal?
0: Pues compita Nazario, ya te ganaste el registro. Felicidades, no te me vayas para tomar tus datos. Vamos a regresar con los abogados de la Liga Defensora con mucha información para ustedes, mi amigo, mi amiga. Así que prepárese. Y también ahí viene ya el cuartito de los pecados.

0: Amigos, amigas, buenas tardes. Es el momento de conectarnos con los abogados de la Liga Defensora. Y le damos la bienvenida a la abogada Almir. Abogada, buenas tardes. ¿Cómo estamos? Gusto de saludarla, abogada.
1: El gusto es mío. Gracias por recibirme. Estoy muy bien.
0: Abogada, pues, amigos, amigas, vamos a hablar de un tema, de una luz de esperanza muy poderosa. La visa T para nuestra comunidad que ha sufrido al cruzar la frontera. Le hará, ahora sí que le haré, más bien dicho, le haré algunas preguntitas aquí a la abogada que nos diga si es verdadero o falso, para entender por qué un abogado puede cambiarles la vida, mi amigo, mi amiga. Es para eso que nosotros siempre estamos bien unidos, trabajando de la mano con los abogados de la Liga Defensora. Abogada, queremos saber si esto es verdadero o falso para nuestra audiencia que nos escucha. ¿Es verdadero o falso si una persona fue cruzada por coyotes y luego la forzaron a trabajar? ¿Puede calificar para la visa T, abogada?
1: Pues mira, esto es verdadero. Primero les quiero explicar que la visa T es una visa humanitaria que protege a personas que han sido víctimas de trata humana. Esto incluye a las personas que fueron cruzadas por coyotes y fueron retenidas hasta pagar su deuda haciendo trabajo forzado. También protege a quienes son amenazados por sus empleadores con llamar a inmigración si dejan el trabajo o les retienen sus documentos para movilizarse. Esta visa permite que las víctimas de trata permanezcan legalmente en el país y además te da acceso a recibir ciertos beneficios públicos importantes para salir adelante.
0: Muy bien, abogada. Ahora, ¿es verdadero o falso que las víctimas pierdan su oportunidad si no hicieron un reporte de policía inmediatamente?
1: Esto es falso. Aunque en muchos casos se requiere colaborar con la policía, no siempre es obligatorio haberlo hecho desde un inicio. Un abogado puede ayudarte a cumplir con este requisito sin poner tu seguridad en riesgo. La confidencialidad es clave, así que es muy importante que las personas sepan que todo lo que se hace en este trámite es

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2: Si visas derivadas, si se cumplen con ciertos requisitos estrictos, estos familiares deben estar relacionados con el caso principal. Y desde el inicio del trámite, la víctima puede recibir una determinación favorable, o sea, una bona fide y un permiso de trabajo. Un abogado te va a aconsejar y se va a asegurar que las personas que califiquen sean incluidos como derivados.
3: Ahora, queremos saber si esto es verdadero o falso. Que la visa T eventualmente le permite a la persona arreglar su residencia permanente.
2: Sí, eso es verdadero. Mientras el caso está pendiente, la persona está protegida y no puede ser deportada. Si el gobierno te aprueba el caso, la visa T te da 4 años de estatus legal en el país. Después de tener esa visa por 3, la persona tiene el derecho de aplicar para la residencia. Esto te transforma tu trauma en un futuro lleno de oportunidades.
3: Muy bien. Por último, abogada, ¿es verdadero o falso que intentar hacer el trámite sin abogados es rápido y seguro?
2: Falso. Las leyes contra la trata humana son complejas y requieren pruebas muy específicas que el gobierno exige. Un error en el formulario puede resultar en retrasos de años. El abogado es un escudo protector entre la víctima, las autoridades y el abusador. Ir de la mano de un abogado te quita ese estrés para que puedas enfocarte en sanar.
3: Muy bien. Amigos, amigas, pues no deje su futuro a la suerte. La visa T es una bendición para muchos, ¿verdad, abogada?
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3: 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Abogada, muchas gracias por toda esta información y que tenga usted una bonita tarde, abogada.
2: Igual, un placer para mí, que estén bien todos.
3: Muchas gracias, amigos, amigas, prepárense porque ya viene el cuartito de los pecados y también vienen boletos, amigos, amigas, así que entérate después de esta siguiente canción para dónde son tus boletos. Mientras tanto, se aparece Regulo Caro con las cicatrices a través de la Z, la radio neta. ¡Suele!

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1: ¡Vámonos! Vienen boletos para que vayas a ver a la Energía Norteña este próximo sábado 13 de junio en la poderosa Plaza de Toros R3 del señor José Hernández. Así que mi amigo, mi amiga, muy pendiente, cuando escuches una canción de la Energía Norteña, te reportas, llamada 7, ganas ese par de boletos, pero nos tienes que ayudar a dar un consejo para el cuartito de los pecados.
2: Así es, oye, está bien tremendo.
1: ¿Es
2: este
1: el de los
2: elotes? Es el que decía
1: Luis. No manches.
2: Mira, por acá nos escribieron a través del WhatsAppazo, mi amiga Patty. Dice, hola, ¿qué tal? Mi querido Pato, siempre te escucho, te mando saludos.
1: Muchas gracias.
2: Me llamo Patty.
1: Saludos, Pati.
2: Dice, la verdad que yo necesito que me ayudes a dar un consejo del cuartito de los pecados, porque no la estoy pasando muy bien. Ya quería que empezara tu show para escuchar. Fíjate, Pato, estoy muy molesta por algo que me sucedió este sábado. Te cuento que a mi esposo siempre tenemos un conflicto porque a mí me gusta mucho ir a comer elotes. Y a él como que no le gusta llevarme, y a él no le gustan los elotes, y siempre como que eso le fastidia, y es un pleito que de repente tenemos. Pero fíjate que este fin de semana, antes de que él llegara del trabajo, pues se me antojó un elote y dije, voy a ir a comprarme un elote antes de que llegue él del trabajo. Cuando voy llegando al carrito de los elotes, ¿cuál va siendo mi sorpresa? Que me encuentro a mi marido conversando con una chava que me vendía fajas anteriormente. Y me saqué mucho de onda verlos porque ella se puso media nerviosa, se sorprendió al verme ahí. Y mi esposo luego me preguntó, ¿y tú qué haces aquí? Y según, a él no le gusta comer elotes, a él no le gusta llevarme los elotes, y estaba muy platicón con esta chava, pero al momento que llegué, ella se sorprendió y él solamente me preguntó qué hace ahí. Y me sale con la excusa de que es que, y yo le dije, ¿y qué haces tú aquí? Y él dice, quise sorprenderte y pasé por un elote. Y le invité uno a tu amiga, pues somos amigos ya que te conoce y la conoces. La cosa es de que esa chava, Pato, es una mujer que la neta no está nada bonita, pero tiene un cuerpo muy bonito. Lo que me saca de onda es que ella se adelantó y dijo, solo somos amigos. Y me invitó un elote de amistad, no vayas a pensar mal. Lo que me molesta es que a él nunca le gusta llevarme los elotes. Siempre pone pretextos. Y ahora resulta que con mi amiga sí está ahí muy sentado comiéndose un elote. Y ahora resulta que él me quería sorprender. La verdad no sé qué pensar de esta situación. Y quiero ver si me pueden dar un buen consejo de qué hacer o qué harían ustedes. Hijo eso.
1: ¿Por qué hay mujeres tan tóxicas?
2: ¡Ah, ya vas a empezar!
1: ¿Por qué hay mujeres tan tóxicas? Mira nomás.
2: Bueno, a ver.
1: O sea, no puede uno platicar con nadie, entonces que ahí voy a estar platicando con la pared o qué.
2: Ok, voltealo al revés.
1: Bueno, pues estaba platicando, con el mecánico.
2: Vamos a decir que a ti siempre te gustan los elotes. Y a tu esposa, a tu novia no le gusta ir. Ay, no, qué flojería los elotes, no me gusta. Y de repente te la encuentras con el mecánico.
1: A mi novia sí, a mi esposa no le gusta.
2: A tu esposa.
1: A mi novia sí.
2: Ok, Pato. ¿Y qué vas a pensar? O sea, bueno. Yo digo, ay, amiga Pati, está muy difícil porque si lo viste muy peladientes, o sea, y risa con la chava. A lo mejor pon tú que se la encontró, pero dudo mucho que la haya querido sorprender, pero bueno, vamos a darle el beneficio de la duda.
1: Quería sorprenderla, güey.
2: Vamos a darle el beneficio de la duda.
1: Y luego les corre la mente bien gachote y luego piensan que todos son de su misma camada.
2: No, mira, yo pienso, Pati, que a lo mejor él sí te quiso sorprender.
1: Sí, eso
2: pero
1: fue.
2: Pero el sorprendido fue otro. Fue él cuando le cayó ahí mero la chancla, Pato. Mira, ahí le cayó.
1: Llegó, hermano, cayó la ley.
2: Ay, no, qué
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0: Esa es la canción de la energía norteña que te hace ganar tus boletos para que vayas a verlos este próximo sábado 13 de junio, Plaza de Toros R3. 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
0: Claro que sí, vamos a la llamada número 7. ¿Quién se gana este par de boletos? ¿Quién dice yo? ¡Pícale, pícale, pícale, pícale! Buenas tardes, bueno, bueno, bueno.
2: Buenas tardes, Poto.
0: ¿Quién habla?
2: Habla Eduardo.
0: ¿Cómo anda mi compita Lalo? ¿Cómo anda el viejón?
2: Aquí andamos saliendo del trabajo.
0: Es todo. ¿A qué te dedicas, Lalo?
2: Puro cementero, primo.
0: ¡Eso! ¡Arriba los cementeros, perrones! ¡Sí, señor! Oiga, compita Lalo, ¿y de dónde es originario el viejón?
2: De allá de Zacatecas, Río Grande.
0: Saludos a la gente de Río Grande, de San Lorenzo, de todo el barrio ahí, todos los pueblos alrededores, le mandamos saludos. Pues compítate acá.
2: San Lorenzo, primo, hasta San Lorenzo, un saludote.
0: Y como nombre, saludos a toda la gente de San Lorenzo. Por allá tengo unos amigos allá por San Lorenzo, ahí en Río Grande, amigo. Tengo unos amigos ahí que cantan una canción bien bonita ahí. Tocan muy bonito todos ahí.
2: Los muchachos del conjunto Río.
0: Creo que también esos, también ellos, también son mis amigos. También. Hombre, todos ellos son bien amigotes. Los de la fe norteña, los de la descendencia. Bueno, ¿qué pasó con la descendencia? ¿Usted no supo algo de ellos, oiga?
2: Pues nomás que se separaron, parece, sí. Pero pues ya cada quien anda con su grupo aparte.
0: Digo, no me gusta el chisme, ¿verdad? Pero ya entramos en chisme. Pues amigo.
2: Lo bueno que no te gusta, papá.
0: No, no, claro que no, no, no. No, oye, pues felicidades, ya tienes tus boletos para que vayas a ver a la energía norteña, compita, pero tienes que ayudarnos a dar un consejo, pa.
2: La verdad, no. Sí venía escuchando el cuartito pasado, nomás que como que se me fue el rollo, traigo la cabeza acá en otras cosas.
3: Ay, no, amigo.
2: Nomás que, aparte, casi nomás hablo para dar el consejo. Los boletos se lo pueden regalar a otras personas si quieren.
0: Y te la dobló, güerita.
1: ¿Qué? ¿A mí por qué?
0: Digo, te la volteó.
1: ¿A mí por qué? ¿A mí por qué es tu regla?
0: Ya, ya le ibas a decir que tenía que ser.
1: Nomás dije, híjole. Ahorita Pato va a decir que no.
2: Casi nomás hablé para hacer ahí a anotar a la güerita, a ver qué. A ver.
1: Ay, Eduardo, ¿cómo te gusta?
2: Los hombres.
0: Ya. No, apá. Acaba de comer ahorita, mira, un elote.
1: No, hombre.
0: Y luego le echó aguacate.
1: Y harto chile, imagínate una gastritis de aquellas, amigo,
0: y
1: así
0: comió
1: que.
0: Comió carne de puerco, no le va a dar un dolor.
1: No, por favor.
2: Ten cuidado. Vamos a ver si no le hace daño mi consejo.
1: ¿A mí por qué? Pues si yo no estoy pidiendo el consejo, es Pati. Pero ¿ves cómo la traes conmigo? Ah, ¿verdad?
2: No, nada personal, güey.
0: Un amor imposible se ha cruzado en mi camino.
1: A ver, adelante, Eduardo. Cuéntanos el consejo para Pati.
2: Bueno, a ver si recuerdo bien, pero bueno, pues yo pienso que. Pues ahí yo creo que ya el vato anda acá por otro lado, ¿no?
1: ¿Qué tal? ¿Ya ves, Pato? Y tú dices que somos tóxicas.
2: Hay que darle esta vez la.
0: El beneficio de la duda.
2: No, pues hay que darle por su lado a la güerita. Esta vez sí gana. Sí,
1: gracias, amigo, gracias, tú sí sabes. Sí, es que no, es demasiado sospechoso que ande ahí con la mujer de las pajas, que tiene un cuerpazo. Y si a él no le gusta el elote, por favor, Pato, o sea, qué casualidad que ahora sí anda muy elotero.
0: Le quería dar una sorpresa.
1: No, yo no me como esa.
0: A la mujer, güerita.
1: Yo no me chupo
0: el dedo. A lo mejor la mujer, no, por no decirle, oye, te estás descuidando.
1: Bueno.
0: Le iba a decir, te traje una faja para que te pongas al tiro.
1: Vamos a decir que sí, Pato. Pero ¿por qué se espantó la chava? ¿Por qué se sorprendió al verla? ¿Por qué el otro dice, qué haces aquí en lugar y cae? Mi amor, me ganaste. No, ¿qué haces aquí? Sorprendido. Mira, todo implica, como buen detective, todo de acuerdo a las preguntas que te hacen.
0: Detectives son. ¡Ay, pues su manche! ¿Cómo ves, Eduardo?
1: ¿A poco no, Eduardo?
0: No, manches. Dios nos libre de las mujeres.
2: Yo estoy con la güerita. Esta vez yo estoy con la güerita.
1: Gracias, Eduardo. Por lo menos, gracias, amigo.
0: No, está bueno. Pero la verdad, compa, mira, La neta, se hacen ideas.
1: No.
0: Se hacen ideas.
1: No, Pato, discúlpame, pero aquí hay mucha...
2: No, Pato, no, esta vez no creo que sean ideas, dijo que él. Sí, a veces a lo mejor uno va ahí también, pero...
0: Mira, yo pues creo allí... que la mujer de las fajas se sorprendió porque el vato le estaba diciendo...
1: ¿Qué?
0: No hay yo cómo decirle a mi esposa que se ponga dieta.
1: Ay, no, este, no,
0: mira,
1: no, no.
0: Consígueme la faja porque la voy a llevar a ver la energía norteña.
1: A ver. Tal vez... No, ¿cómo sabía él que iba a estar la mujer de las fajas ahí en los elotes? No, Pato, no tiene sentido, nada más tú lo que haces es empinarte más, te estás hundiendo más, amigo, en este embrollo.
0: ¿En qué
1: este
0: me estoy
1: embrollo.
0: Empinando?
1: Te estás hundiendo más junto con el esposo de Pati.
0: Pues si yo no soy el esposo de
1: no,
0: los elotes.
1: Van de la mano los dos.
0: Yo nomás vendo los elotes.
1: No, Pato, van de la mano los dos.
0: ¿Eh?
1: No.
0: Saludos a su amigo el Pato el elotero.
1: Y tú sabes que eso pasó, ya sabes dónde, allá en el... Ay, en el de las, ¿sí?
0: Ahí pasó.
1: En el de las outlets, sí. Claro que sí. Claro que sí. Te aventaste yo con el chisme completo y no querías pasarlo.
0: Yo nomás estaba, yo nomás era, estaba viendo la película ahí cómo estaba sucediendo. Ay, no, todo no, el jale.
1: No. Qué bárbaro.
0: Pero bueno, Lalo, aquí la onda es de que si anda o no anda el vato ahí queriendo pegar chicle con la de las fajas, ¿eh? ¿Qué anda haciendo la señora ahí nada más llegando sin avisar?
1: Ay, por favor, no, Pato.
0: No, no, haciendo?
1: Es caro.
2: A lo mejor la señora, pues, iba por su elote, ya que su esposo no lo quiere llevar ni nada, pero ahora sí que la mujer se dijo, pues, ¿tú qué andas haciendo acá si no te gustan los elotes?
1: Exactamente, ¿sabes? Eduardo, ¿eh? Tienes toda la razón, mi amor. Fíjate, yo me lancé después del trabajo por un elotito, porque luego no me quiere llevar nadie por un elote. Yo voy por mis elotes solita, Pato.
0: Sí, pues mira, te lo trajo Luis.
1: Pero ahorita me trajo solita. Uno.
0: Pero yo pienso, dímela.
2: ¿Y no para qué tienes a de amigo el Pato si no te lleva por tu elote?
1: No, hombre, Pato nunca me lleva por un elote. Me ha llevado a comer bien rico una carnita asada, pero pues casi los elotes no me complacen, porque si no, güerita, se va a hacer tarde para entrar al aire. Digo, está bueno, Pato.
0: Dice, mejor llévame a comer acá, no quiero acá. Es lo que no sabes.
1: Eduardo, gracias por tu consejo y por estar apoyando en este momento, porque Pati sí necesita que abran los ojos.
0: Oye, Eduardo.
2: No, sí, a veces sí nos hace falta a los hombres abrir los ojos. Ahora,
1: ¿verdad,
2: ahora que sí, Pato?
1: Gracias.
2: No hay que ser siempre, ¿cómo dice? Pues ni machistas ni feministas, pero pues hay que tener nomás siempre, hay que hablar sincero, ¿no? Decir la verdad.
1: Así me gustan los hombres, sinceros,
0: Pato. También,
1: Pato.
0: Yo también soy sincero. Yo nunca traigo ni un centavo. Siempre ando negativo.
2: Ahora que el vato pues le diga la verdad, pues sabes que pues ya no quiero nada contigo. Ya ando a ver acá con tu amiga a ver si...
0: Sí.
2: Pues a ver qué, ¿verdad? Pero pues está muy muy rara la cosa ahorita en estos tiempos.
1: Demasiado rara. Gracias, Eduardo. Me encanta que un hombre como tú, tan sincero, tan honesto, digas tú las cosas como son y que no andes por las ramas, amigo. Porque ya hombres así, hay muchos que andan por las ramas.
2: Lo malo que mañana me van a atacar todos en el trabajo.
1: No te preocupes, yo te defiendo. Tú nomás márcame aquí, manda mensajes y yo te defiendo.
2: Gracias,
1: ándale, pues.
0: Lalo.
2: Como quiera, hay los boletos ahí, si gustan regalárselos a alguien más. Ahí.
1: Okay,
0: no, ¿neta? Se lo voy a regalar a la de las fajas.
1: Ay, este volado también.
2: Pásenos al vato para que le lleve a la señora de los elotes.
0: ¿Al de los elotes o al de las fajas?
2: Al de los elotes, a ver si se encuentra una allá.
1: A la señora, para que se vaya con el de los elotes. Así, a la señora.
0: Oye, Lalo.
2: A la esposa del señor. Para que, se vaya a buscar otro y deje a ese con la señora de los elotes.
1: Exacto.
0: Ya ves, Pati, tú di, el sábado 13 no tengo nada que hacer.
1: Oye, estoy bien apuntado.
0: Oye, Lalo.
2: Dime.
0: Ya te sabes la nueva.
2: ¿Cuál es la nueva?
0: No te la han dicho, la nueva.
2: No me la han dicho.
0: Ya regresó el zorrillo a las mañanas de la Z, pa. Ya regresó el zorrillo.
2: Con razón se me hizo raro que no escuchaba el cheto en las mañanas.
0: No, ya está el mañana. ¿Ya te aventaste el mañanero o no?
2: Pues ya es tarde, Pato, ¿cómo lo aventas?
0: Pues mañana te lo avientas tempranito, desde las 6 de la mañana hasta las 10 tienes chance para que te avientes los que quieras, ¿ok?
2: En la mañana me lo aviento, luego tempranito a las 6.
0: A las 6, mira, trae buen cotorreo el compa Zorrillo con la flaca y el compa DJ Luis, el de San Luis. No, hombre, el día de hoy hicieron, no, me traen risa y risa estos muchachos, hijo. Que hasta se me olvidó aventarme el mañanero.
2: No, hombre.
0: No, pues sí, me lo estaba aventando así, le estaba. De eso no estábamos hablando, verita, de eso.
1: Qué bárbaro, Pato.
2: Ahí es diferente la cosa contigo, Pato, no, hombre. No. Digo, la güerita, nunca cambias.
1: No, no cambia, no cambia.
0: Ya está, mi Lalo, gracias. Entonces, alguien que quiera ganarse los boletos, que nos llame, güerita.
1: Sí, claro que sí.
0: Pero que también nos den consejo.
1: Claro.
0: Órale, márcale. ¿Quién? Aquí, gracias a Lalo, que dio luz verde para que alguien más se gane los boletos. Vamos a los consejos que están llegando.
1: Vamos
0: a través
1: de voladita.
0: Del WhatsAppazo. Mensajes del WhatsApp, dice así.
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0: Dice, hola, soy una chica marciana. Ah, caray. Y estoy enamorada del Jacinto, del el pelón. Salúdamelo de parte de la chica superpoderosa. Pues no, que estás marciana. ¿Quién te entiende? ¿Quién te entiende? ¿Quién te entiende? ¿Quién te entiende? ¿Quién te entiende? Vámonos, siguiente WhatsAppazo. Dice, nadie que no haya hecho nada malo se va a excusar de algo que no se ha hecho.
1: Exactamente.
0: Segundo, si el marido se sorprende de ver a su esposa, es porque lo agarraron con las manos en la masa. Mejor dicho, en el elote. Ándele. Dice, no, hermana, no le hagas caso al Pato. Amiga, ¿te andan queriendo o ya te pedalearon la bicicleta?
1: Claro.
0: Y no te lleva por el elotito, porque ahí lleva a la otra.
1: Imagínate.
0: Dieron explicaciones sin pedirlas. Checa eso. Dice, todo se escucha bien hasta que la muchacha dijo, solo somos amigos, así que no hay que dudar.
1: No, hombre, qué bárbaro. No, no, no, no, no.
0: Es que para que no se adelante, solamente somos amigos. O sea, ¿qué estás?
1: ¿Quién te está pidiendo explicaciones, Pato? ¿Para qué? ¿Por qué tiemblas?
0: Solo se echó de cabeza.
1: ¿Por qué tiemblas, gelatina?
0: Güerita, pues es que tengo mira, tengo mal posicionada la mano, por eso me da el nervio.
1: No, ¿cuál nervio ni qué nada? Eso no me nervio parece
0: mal,
1: nada
0: un
1: bien.
0: Nervio mal posicionado, mira,
1: no
0: mira,
1: me
0: mira.
1: No parece nada bien.
0: Dice, la señora de las fajas le está pelando la mazorca al señor.
1: Qué bárbaro.
0: Son los mensajes que están llegando acá. ¿Yo qué, güerita? ¿Yo qué? Dice por acá el siguiente mensaje. ¿Cuál es la dinámica de hoy? La dinámica es, amiga, es que usted tiene que escuchar ahorita la Z en la tarde y mañana tempranito con el mañanero, que se tiene que aventar el mañanero.
1: Eso, eso.
0: Y si no se la avienta, mi amigo, mi amiga, pues de la que se está perdiendo. Aviéntese el mañanero, porque si no, se van a hacer piedras. Qué mala. Fíjate, guasapazo, Cayeto. Guasapazo, échale. Vámonos, pícale, pícale, pícale.
4: Hola, buenas tardes, Pato y güerita.
0: Ay,
4: feliz
0: llego.
4: Lunes,
1: tranquila,
4: inicio
1: Pato.
4: De semana.
0: Hola.
4: Inicio de mes.
0: Sí.
4: Otro mes, gracias a Dios.
0: Gracias.
4: Y pues, que nos bendiga a todos. Diosito.
0: Bendito Dios, amén. Gracias.
4: Ay, Pato, yo sí me aventé el mañanero.
0: Ay, te gustó, chiquilla,
4: bien,
0: te gustó.
4: Bueno. Ay. Bien bueno, este zorrillo sí sabe.
0: Sí, acá sí.
4: Ay, no, Pato, no hay peor ciego que el que no quiere ver.
1: ¿Ves?
4: Uno, a veces Diosito te pone las pruebas, el destino, qué sé yo, te pone todo en charola, en bandeja de plata, como decimos, y aún así uno no quiere ver.
1: Imagínate.
4: Yo te digo por experiencia, yo me hice la ciega por mucho tiempo y hasta que
0: te conocí.
4: Pues, sí, uno dices tú, hasta aquí. ¿Verdad? Pues ojalá que esta muchacha sí se dé cuenta de que, pues sí, el marido la está engañando.
1: Ay, claro.
4: La está engañando.
1: Está más que claro, amiga.
4: Ni modo que digas tú que, ay, el marido le anda comprando una faja a su esposa. No, chiquitita, nada que ver. Ay,

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0: Mira, bonita, así era. Mira, así como bailamos en los bailables ahí en la escuela. Mira.
1: Muévela, patita.
0: Eso sí, la uña bien, pero mira. Así.
1: No.
0: Porque no me quedaban bien las botas, güerita.
1: Yo por eso nunca usaba botas, pato, porque sí he sido muy sensible de mis pies, la neta.
0: De esas botas de bolita, de punta de bolita, así. haz de cuenta, y los dedillos todos bien apretados, porque traía la bota que no era de mi size, de
1: Oye,
0: mi tamaño.
1: Oye, ¿participaste en varios bailables de la escuela?
0: Oh, sí.
1: ¿Sí, en serio?
0: Oh, yo era bien perrillo para bailar.
1: ¿Te gustaba?
0: Pues sí, pues es que me usaban de modelo ahorita.
1: Ay, qué bueno.
0: Me usaban. Mire, bailen como él, decían, bailen como él.
1: Ay, no.
0: Me decían casi trompo, güerita.
1: Ándale, no, pues eso es bueno.
0: No, porque a cada rato me mareaba, pura vuelta, vuelta.
1: Pura vuelta.
0: Siguiente WhatsApp.
2: Saluditos, pato, saluditos.
0: Saluditos,
2: para
0: amiga.
2: Para ti, arre. Esa es la rabiosa.
0: Eso, saludos, mi amiga, la rabiosa.
1: La rabiosa.
0: Rabiosa. Saludos a todos. Amigos, me gustaría que le manden un buen mensaje a mi compa el Zorrillo, que ya regresó a la Z.
1: Ay, no.
0: Un mensaje de bienvenida, güerita. Algo
1: claro.
0: Bonito, por favor. Si usted se toma unos 15 segundos de su tiempo y me manda un audio diciéndole, Zorrillo, apestoso, qué bueno que ya estás de nuevo aquí en la Z. Felicidades, ya te extraño. Algo bonito, no sé.
1: A ver, ¿por qué no le dices a Zorrillo que apesta?
0: Hasta eso, güerita.
1: Me deberías decirle.
0: Hasta eso huele bonito el canillo.
1: Ay, no, tú estás enamorada de Zorrillo, es lo que
0: huele,
1: pasa.
0: No, huele bonito.
1: Al calladito le dijiste que le apesta la bisagra. Y ese pobre
0: hasta la muchaca le apesta,
1: no,
0: hasta la muchaca.
1: No, pobrecito. Pero el Zorrillo, todo puras flores.
0: Ahorita.
1: Es la oportunidad para que le mandes un mensaje al Zorrillín. Ahora, amigo, amiga, si te debe lana, ese es tu momento. Yo te digo, ese es tu momento porque le cobras.
0: A mí ya me pagó.
1: Ya, yo sé que sí.
0: No, pero... ya, yo ya saldé todo.
1: ¿Ah, sí?
0: Ya, ¿no?

0: dije, no, está bien, ahí quedamos. Mira, mi compita DJ Luis, el de San Luis, está llegando toda la gente allá con él a ganar boletos, güerita.
1: ¡Eso!
0: ¡Híjole, qué bárbaro, Luis! ¡Ey! Apúntale ahí bien, por favor. ¿Cuánta gente fue, Luisito? Dice que están las filononas.
1: Ay.
0: Está en el 1080 Sur May Street, ahí donde está la Michoacana.
1: Eso.
0: Ahí va a estar hasta las 6 de la tarde para que vayas a acompañarlo. A ver, yo quiero escuchar un buen mensaje de bienvenida para mi compa el Zorrillo, que ya está en las mañanas, en el mañanero. Si usted, mi amigo, perdió la costumbre de aventarse el mañanero, pues es momento de que se alinee, por favor, güerita.
1: Ah, claro que sí.
0: Hay que levantarnos con la actitud y con el mañanero bien prendido.
1: Eso sí.
0: ¿Qué es eso de que ya me voy, mi amor, que te vaya bien? Oye, y el mañanero no lo vamos a aventar.
1: Qué
0: levántense tempranito, oiga. A ver si es cierto que están dándole la bienvenida a mi compa el Zorrillo. A ver si es cierto, porque hay mucha gente que dice, ah, sí, qué chido, y puro cuento. Uh-huh. Mándenme mensajes de audio, de texto no los voy a leer, mensajes de audio. Tómense poquito el tiempo, por favor, inviértanle poquito. No,
1: claro,
0: oiga,
1: un cariñito.
0: Ustedes siempre me piden una rolita y ahí ando yo ahí tratando de complacerlo, haciendo maroma y teatro y todo, ¿verdad?
1: Claro.
0: Otra vez no me caí hasta de la silla, güerita.
1: La neta, sí. ¿Eh? Ustedes vienen de ver todo el peligro que se avienta aquí, Pato, con tal de complacer a todos.
0: Yo les pido de favor, nunca les pido nada. Y cuando les pido, me mandan mensajes de texto.
1: Y es como mamá regañona. ¿Eh? Sí. Nunca les pido nada.
0: Nunca les pido nada. Ahí viene el Día del Padre.
1: ¿Verdad?
0: Nunca les pido nada, mis niños. Cuando les pido algo, me mandan un mensaje de texto. Y les estoy pidiendo un mensaje de audio.
1: Sin comas y sin puntos, y más todavía hacen enojar.
0: Está viendo que el viejillo, el Pato, no sabe leer, se le pasan las letras. A ver si es cierto. Vámonos.
2: Hola, buenas tardes, Zorrillo. Campamocha, bienvenido.
0: Eso me gustó.
2: Échale ganas, ponte a trabajar hasta que te pusieron a trabajar, porque nomás te la pasas para arriba y para abajo.
0: Eso me gustó, eso está bueno.
1: La neta que sí.
0: ¿Sabes qué, güerita? Viéndolo bien, al mejor audio le voy a regalar un par de boletos.
1: ¿En serio?
0: Al mejor audio. Le voy a regalar un par de boletos para que vengan al Palomazo.
1: Ándale,
0: al
1: pues.
0: Mejor audio.
1: Dale, pues.
0: Y lo voy a... Mira, ey. El mejor audio y la persona que manda el mejor audio, la vamos a sentar en mero enfrente, ahí de la línea del Palomazo.
1: Ah, poco así, VIP. VIP.
0: Esa cosa.
1: Ok.
0: No, se oye bonito, pero no sé cómo decirlo. VIP. Siguiente mensaje, a ver.
2: Buenas tardes, ahí en cabina de la Z.
0: Buenas.
2: Gracias, Pato.
0: Hey.
2: Calladito, güerita. Gracias que volvió el sensei para que nos aconseje de todas las mujeres, 4x4, todo terreno, cielo, mar y tierra, cómo tratarlas y no dejarnos.
1: Ay, amigo.
2: ¡Ánimo, sensei! ¡Bienvenido!
0: Ahí está, ¿eh?
1: Pobrecito, está bien perdido y luego a buen... árbol apestoso se arrima.
0: Ay, güerita.
1: Ay, no.
0: Güerita, no seas envidiosa,
1: nunca,
0: güerita.
1: Nunca. No, amigo, si quieres conquistar a una morra, escucha los consejos del Pato, pero el Zorrillo te va a llevar por la perdición.
0: Bueno, sí, los míos son los mejores, eso sí. ¿Qué te tomas, güerita? ¿Qué
1: ya
0: te
1: ves,
0: tomas? No eres envidiosa. A ver, siguiente mensaje de audio, échale.
3: Pato, sí se regeneró el Zorrillo, sí, igual de mamila.
0: No, mira, eso de andar en las calles y dormir en las calles y andar allá y ya ves todo lo
1: pero
0: malo.
1: Pero sí sentó cabeza, Pato, sí regresó más maduro. Yo lo veo más maduro.
0: No, de que sienta cabeza siempre, sienta.
1: Lo veo más maduro, más responsable.
0: Sí,
1: llegó
0: sí.
1: Temprano y anda, hasta me lo encontré en los países. Güerita, algo que te pueda ayudar, algo que se ofrece que pueda ayudar.
0: Bien acomedido. Ay,
1: y dije, ay, pues, ¿qué le pasó?
0: No, es que sí funcionó la terapia que le di. Le di una terapia bien machina.
1: ¿Sí?
0: Ayer domingo.
1: Con razón.
0: Le llamé ayer domingo. Y le dije, ahorita te marco, de ratito te marco, es que no tenía señal.
1: Ah.
0: ¿Verdad? Y luego ya después que me marca él, ¿estás seguro, Pato? Mira, y ya le empecé a decir, no, güerita. Solito dijo, no,
1: con
0: sí.
1: Con razón.
0: Uh-huh. Siguiente WhatsApp.
3: Pato.
0: ¡Ey!
3: ¿Qué se robaría el Zorrillo allá donde andaba o por qué regresó? Dile que nos diga por qué regresó.
0: Descúbrelo mañana en el mañanero. Si no te avientas el mañanero, ya es hora, hijo. Aviéntate el mañanero cada mañana a las 6
1: sí,
0: de la
1: claro.
0: mañana. Siguiente WhatsApp.
4: Zorrillito, se le extrañó el Zorrillito. ¿Se acuerdan la película de Zorrillito? Zorrillito, te queremos, Zorrillito. Saludos
0: sí,
4: para
0: sí,
4: el
0: sí.
4: Pato y la güerita.
1: Gracias, mi amor. Saluditos. 7.1,
4: la mejor. Ey. Bienvenido, zorrillito.
0: Eso, ya ven, qué bonito se escucha. Qué eso. Qué bonito.
1: Mira, te apuesto, Pato, que con esos audios, Zorrillo le va a echar más ganas.
0: De eso se trata.
1: Se va a poner a trabajar mejor, amigos. Ayúdenos, porque luego después se va a poner así que un desmayo en la radio y no queremos nosotros tener dolores de cabeza, Pato.
0: Es que ahorita me mandó un mensaje, ahorita. Mm. Pato, dile a la gente que ya regresé en la mañana de la Z, porque como que siento que nadie me estaba escuchando en la mañana.
1: ¿Cómo que no?
0: Dice así que no.
1: ¿Cómo que no?
0: Como yo pienso que nada más una persona me estaba escuchando.
1: ¡Hombre!
0: Digo, no, hombre, Zorrillo, si supieras cuánta gente escucha la Z.
1: Sí, claro.
0: Si oye hasta abajo de las piedras. Siguiente WhatsApp, vámonos, siguiente WhatsApp, paso, échale, échale.
5: Bienvenido, Gediondo.
0: Está bueno, siguiente WhatsApp, a ver.
6: Zorrillo, give me my money.
0: ¿Qué dijo?
1: ¿Qué quieres tu dinero?
6: Zorrillo, give me my money.
0: Ay, ay, ay, ahora sí va a empezar la cobradera, güerita. Híjole, siguiente WhatsApp.
7: Bienvenido, bienvenido, mi zorrillito, el sensei, el que nunca debió de haber salido de la radio de Austin, Texas. Bienvenido.
0: Las drogas, apa, las drogas se lo llevaron.
7: Se te extrañaba ya, mi cocho, amigo.
0: Las drogas.
7: Bienvenido, el zorrillo, el sensei, el que nunca debió de haber salido de Austin, Texas.
0: Ahí está.
7: Ah, estamos a la orden, mi zorrillito. Échale ganas, canijo. Dios te bendiga, zorrillo.
0: Lo que hacen las drogas, pa, No se anden endrogando mucho, andar pidiendo dinero prestado. Miren, nada más huyó porque ya no hallaba qué hacer. Siguiente WhatsApp.
8: Zorrillito, bienvenido.
0: Miren nomás.
8: Ya se te extrañaba. Y ahora estás en horario estelar.
0: ¡Gracias! ¡Súper río! Y se siente bien. Me imagínate que cuando el zorrillo está listo para atacar, ¿cómo esponja la colilla?
1: La cola.
0: Así ha de tener bien la colilla, la tenía bien
1: esponjada. Y ahorita que se escuchando.
0: Siguiente WhatsApp.
9: Saludos de la Z. Bienvenido a Zorrillo, el único personaje que no necesita perfume. Bienvenido. Aquí ya te busca la fanaticada.
0: ¡Eso!
9: Saluditos.
0: Mira, como que me está agradando mucho ese mensaje. Como que me gustó, como que me está llenando el oído.
10: Pato. Regresó el zorrillo. Oye, ¿qué tiene el zorrillo? Regresó y él dijo que no iba a regresar. Y regresó con la cola entre las patas.
1: Exacto.
10: Ahora ya no es el zorrillo, mi pato. Ahora es Laura Pellenta. Regresó Laura Pellenta antes del zorrillo a la mejor estación que tiene la capital del estado, Austin, Texas.
0: ¡Sí, señor! ¡Sí, señor!
10: Mi pato. Saludos al zorrillo que ya regresó.
0: Claro que sí, mi amigo.
10: Créeme lo que lo extrañábamos.
0: Híjole.
10: Vamos a ser más que bendecidos con el zorrillo. Pero ahora le vamos a decir Laura Pellenta porque él dijo que no regresaba. Regresó a su casa. Bienvenido, zorrillo de oro. Zorrillo Gediondo. Gallo jugado. Laura Pellenta. Pero ay, bienvenido de parte del Brochas 956.
0: ¡Apúntame!
10: Maya, Maya,
0: ¡apúntame al Brochas 956 para que venga, güerita! ¡Apúntamelo sí, claro ahí! Porque sí. ese mensaje me cuadró más. ¡Apúntamelo para que venga el palomazo!
1: Dale, pues.
0: Sí, va a estar ahí en primera fila.
1: En primerita.
0: ¿Cómo se
1: dice? First Road, VIP.
0: A esa cosa. Siguiente WhatsApp.
11: Buenas tardes, ¿cómo están? ¡Sorrío! ¡Ya hacía falta el olor de tus orines, Sorrío!
1: ¡Ay, no! Llega
0: tanta. Ay, siguiente mensaje, siguiente mensaje.
12: Buenas tardes. Zorrillo, que le gana. Yo me levanto a las 4:30 a.m. Te quiero ver a esa hora en punto, por favor.
0: Sí.
12: No más tarde. 4:30, papá. Te voy a prender radio a las 4:30 a.m.
0: Ey.
12: A ver si es cierto que va a estar en la primera hora. Gracias.
0: Más vale que me lo traigan al puro pedo al zorrillo, mis amigos.
1: Y si
0: eso
1: no,
0: sí. Si no, avísenme porque yo le voy a dar una jalón, no de orejas, sino de cola. No me vaya a orinar. Válgame, acá me mandaron bastantes. A ver, siguiente mensaje, échale.
13: Qué bueno que haya regresado el zorrillito. Ando buscando unos boletitos por ahí.
0: Uy, uy, uy.
13: Pásame el número personal del
0: zorrillo.
13: Personal de zorrillito. Ya me arreglo con él.
1: Hoy nomás.
0: ¡Ah!
1: ¡Anda, pato! Ya empezaron las chocadas.
0: No.
13: Ya me arreglo con él.
0: Ok. Ahí.
14: Micha y Micha.
1: Apúntate
14: y
1: esa
14: se va a hacer riquísimo. Yo lo puedo hacer rico al Zorrillo. Que se moche con algo y de que lo hago rico, lo hago rico.
0: ¿Con cuál dedo?
15: Ay, no. Pato, hey. El Zorrillo encajaba bien contigo ahí en las tardes. Nomás que el cagapalo era Don Jesús.
0: ¡Oh! ¿Qué pasó?
1: Ay, qué
0: No, Don Jesús no me hizo que lo corriera. No, el Don Jesús no, Don Jesús al contrario me dice, no, déjalo ahí. No, el Zorrillo se lo llevaron las drogas, amigos. Eso fue lo que pasó. Sí, andaba muy metido.
1: Ya se regeneró.
0: Sí. Es más, al Zorrillo nadie lo corrió de aquí. No, solito se fue porque dijo ya.
1: Quería aclarar su mente, sí, y no sé qué tanto.
0: Sí, no, y aclarar los
1: chorros. Creo que andaba ya con la patrulla espiritual también, algo así.
0: Sí, no, ¿eh? Le tenía miedo. Sí. La andaban correteando la patrulla espiritual. Siguiente mensaje. A ver.
16: Bienvenido ese Zorrillo. Macho alfa, lomo plateado y pelotas de King Kong.
0: Siguiente mensaje. Échale, calladito. Fíjale.
17: Ay, Zorrillito, mi amo. Regresó el Zorrillito. Mi amo.
0: Regresó mi amo.
1: Y bien miado, pato, bien miado.
0: No manches. Oye, la verdad. Tanto creatividad que tiene la gente, la verdad. Que sí.
18: Pato.
0: ¡Ey!
18: ¡Feliz tarde, pato!
0: ¡Feliz tarde, amigo!
18: ¡Cuál del perro! ¡Con la cola entre las patas! ¡Saludos, pato, y bienvenido al Zorrillo!
0: ¡Eso, viejo! Me gustó ese mucho también, me gustó. ¡Siguiente WhatsApp, paso!
19: ¡Pato! Hey. ¡Un saludo!
0: ¡Sí!
19: Ya, aconseja al Chorrillo que eche ganas y ya no la ande chorreando.
0: Mira, mijo, yo por varios años estuve haciendo lo mismo, ¿ok? Pero no entendía porque se juntaba con pura gente, tú sabes.
1: Mala influencia.
0: Y las drogas lo andaban acabando.
1: Pero ahorita vas a tener más trabajo para tú. Aparte de todo, tener que estar aconsejándolo todos los santos días.
0: Mira, la patrulla espiritual no pudo hacer nada. Imagínate. Yo sí pude hacer algo.
1: Bueno, vamos a ver.
0: Yo sí lo logré convencer a que rehabilitara, que todo ese jale. La patrulla espiritual, nada. Al contrario, se agarraban. Sí, no, deja tú. Y se agarraban ahí con él a hacer las mismas, nada. Siguiente WhatsAppazo, Caete. Échale.
20: Bienvenido al copia de Tigre Falso, el Zorrillo. Vamos a estar al pendiente en la mañanita a ver qué propuestas trae el Zorrillo.
0: Sí.
20: En su show. Y Pato, pues infórmanos del horario del show del Zorrillo, Pato.
0: A las 6:00 a.m. tiene que estar aquí. Es más, a las 5:50.
1: Nos van a poner a jalar bien temprano.
0: A las 5:50 tiene que estar aquí para las 6 empezar fresquecito y termina a las 10. Ya después llega la guarita a las 10:00 a.m. Guarita, asegúrate de que se oiga que entra la última vez, güey.
1: Sí, es lo que voy a hacer, me voy a asegurar, porque como que se quería pelar antes, pero se aventó todo el turno.
0: Ya le dije a Luisito, necesito que me lo traigas al puro pedo, por favor.
21: Buenas tardes, Pato.
0: ¡Ey!
21: Ponle este corrido dedicado al Zorrillo, porque aquí estamos los que creemos en él. Se llama el corrido Hace Frío Aquí en la Cima, ahorita que el Zorrillo está en la cima, en las mañanas, en la Z, Pato.
0: A ver.
21: En la hora de los corridos se llama Hace Frío Aquí en la Cima con los primos de Tierra Caliente, ahí para el Zorrillo.
0: A ver, hace frío aquí en la cima.
1: O sea que el Zorrillo está en la cima, Pato.
0: Hace frío aquí en la cima, esa la canta Giovanni Ayala y los Darilles de la Sierra. No la cantan los primos, Yo creo que te equivocaste, hijo.
22: Y aquí su compa Giovanni Ayala, viejo. Hasta que se nos hizo, viejo.
0: Con el Zorrillón.
22: Vamos a jalarlo con este corrido que se llama Hace Frío Aquí en la Cima, ¿o no, carnal? Directamente desde Prajín Estudio, Fierro Colorado.
0: ¡Échale! A ver, esto va para ti, Zorrillito. Zorrillito Pestocito. ¿Me creíste, hijo? Mira. Ya regresaste a la Z, pa. No, pero ahora sí, bien rehabilitado.
1: Tú eres un padre orgulloso, Pato. Güerita, orgulloso.
0: Yo creo en la rehabilitación.
1: Que regresó tu hijo.
0: Sí, mi muchachillo suelto que traía por ahí.
1: Ay, no, qué barbaridad.

0: Le dije a mi compa Darey que te la compusiera, zorrillo. Nomás pa' ti, güey. Nomás pa' ti, zorrillo. Mañana, mis amigos, desde las 6 de la mañana, en el Mañanero, mi compa el Zorrillo, la Flaca y DJ Luis el de San Luis.
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0: Amigos, amigas, buenas tardes. Bueno, pues como ya escucharon, regresó el Zorrillo. Regresó el Zorrillo a la Z, mis amigos. En el Mañanero. Todas las mañanas. Bienvenidos. Vamos a arrancar ahora con la hora de los corridos prohibidos, amigos. Que por cierto, mañana, ahorita.
1: Sí.
0: A las 6 de la mañana. Se aventó una ráfaga de corridos bien perrona del Zorrillo.
1: ¿A poco sí?
0: Y ya, y hasta me sorprendió. Yo dije, oye, Zorrillo, es que te he estado escuchando, pato, y tú sí tocas corridos perrones, dice, y yo quiero tocar como los tuyos, me dijo.
1: Ándale.
0: Oh, está bien, pues, ¿qué tiene? Digo, pues, para eso están aquí los corridos. Póngalos, mi Zorrillo. Así que mañana tempranito, desde las 6 de la mañana, el Mañanero con el Zorrillo, la Flaca, mi compita DJ Luis, el de San Luis, haciendo buena tercia los tres.
1: Claro, imagínate.
0: ¡Siguiente WhatsAppazo!
2: Pato, hey. Buenas tardes.
0: Buenas.
2: Ya mucho al agua el Zorrillo.
0: Ok.
2: Como dicen, chango viejo, no prende maroma nueva. Ya mejor ponte un corrido.
0: Claro, pa, ¿cuál te pongo?
2: Nada, no te creas, un saludo para el Zorrillo.
0: No, ya sé, compita, gracias por el halago. Dice Pato, ponte el corrido de La Apariencia Engañan de Ceto Vargas. Un saludo para la familia Mendoza y a toda la gente de Guerrero. Claro que sí, siguiente mensaje de audio.
3: Compa Pato, muy buenas tardes.
0: Buenas tardes, amigazo.
3: Le mandaras un saludo a mi compa el Gato. Dile que ya le eche ganas, que no venga crudo al trabajo.
0: ¡Ay, Gato!
3: Y por ahí dedícale un corrido al Cocho de Guerrero.
0: ¡Claro!
3: Ponle el corrido del... un corrido de Los Inquietos, por favor. Y ahí estamos, Pato.
0: Saludos, claro que sí.
3: Toda la banda.
0: Ahorita ponemos uno perrón de Los Inquietos, mis amigos. Eso sí, les voy a recomendar, si usted quiere ahí, que le jalemos las orejas a alguien de su trabajo porque no se compone, mándeme un mensaje. Y aquí de volada lo componemos, Lo componemos y no los componemos más, pero le hacemos algo. Vámonos por acá, siguiente mensaje de audio, muchachos.
4: Mañana van a volar pelos, digo, no, chispas, porque pusiste dos polos opuestos.
0: ¡Ande!
1: ¡Ándale!
4: Uno negativo y el otro positivo. Se va a poner bueno.
0: Bueno, la Flaca sí es bien positiva, esta mañana la escuché.
1: ¿Sí?
0: Y DJ Luis, el de San Luis.
1: Es súper positivo.
0: El Zorrillo es el que... es que ahorita, es como cuando... estás armando algo y le estás poniendo tornillos.
1: Claro.
0: Le hace falta un poquito más de apretar. Así le vamos a ir dando poco a poquito. Pero ahora no más yo. También la gente me va a ayudar a apretarle la tuerquilla.
1: Y cualquier cosa, pues pasen acá un mensaje de WhatsApp a Pato.
0: Sí, inmediato. Díganme, miren, si el Zorrillo dice algo, ustedes de volada pásenme el dato.
1: Sí, claro.
0: No el chisme, el dato.
1: También el chisme, porque bueno, también de repente él se suelta, Pato.
0: Sí, no, también
1: pero
0: somos chismosillos.
1: Qué bueno que le pusiste la Flaquita y a DJ Luis para que lo controlen un poco.
0: No, la DJ, también le dije a la Flaca. Le dije, Flaquita, necesito que te pongas bien al tiro con este hombre porque necesito que me lo traigas al puro tiro.
1: Ay, no.
0: ¿Eh? Y dijo, está bien, Pato, está bien.
1: Pobrecita, a ver si no la hacen enojar.
0: Ojalá y no. Siguiente WhatsAppazo.
5: Zorrillo, págame el dinero que te presté para el coyote, pues. Ya vas a regresar a la radio. Ahí te encargo, ya sabes quién soy.
0: Ah, ya están saliendo los cobradores, Zorrillo. Ah, ya están.
6: Buenas tardes, Pato.
0: ¡Ey!
6: Ponle este corrido dedicado al Zorrillo.
0: Ah, sí, ya. Hace rato ya se lo pusimos. Amigos, manden su saludo. ¿A quién le quieren mandar saludos? Mensaje de texto, mensaje de audio.
7: ¡Oeria!
0: ¡Gallo!
7: Póngase un corridillo.
0: Cualquiera. Nomás
7: más para recordar el terre.
0: Ándele, pues.
7: Si hoy me echo a caño, ahí está el tope. Y me gusta la loquera, la mota y el...
0: ¡Ande, banda!
7: ¡Salud, gallo!
0: ¡Saludos, gallo! ¡Ahorita sale ese corridillo! ¡Vámonos! ¡El chamaquito! Con Virlán García. ¡Ahí le va! Dice, en la hora de los corridos prohibidos.

0: muchachos, qué corridazo. Estamos en la hora de los corridos prohibidos con su compa el Pato. ¡Chele, chele, chele, viejo! ¡Güerita!
1: ¡Ey!
0: ¿Qué vamos a regalar, mi chula?
1: Oye, pues fíjate, Pato, que ya se aproxima la celebración para el rey de la casa. Ay, ese hombre ay, trabajador, ay. Qué bueno. En este momento, ¿qué te parece? Llamada número 7 y 8 para que regales un par de registros, Pato, ya que te puede ganar el rey de la casa un certificado con un valor de $500 para ropa que se vea bien guapetón de rancho semental. Así que la invitación para que registres a papá o te registres tú, amigo, en este momento. ¿Cómo ves, Pato?
0: No, pues de volada, que marquen. Vez? Que marquen ahorita, Regis Reinao. Que marquen pues, en este momento. Pues. Que marquen llamada 7, se gana el registro. Imagínate vale. Una tarjetota, ¿cuánto? $500
1: pues, Pato, $500, una la nota no, para que se compre sus botas, su cinto, un pantalón, y se va a ver bien guapetón.
0: Toda una semana me la perro para ganarme eso, imagínate, en una tarjeta, nomás claro. Así llamando a la Z. ¿Son dos tarjetas?
1: Sí, o sea, ¿son dos puedes regalar dos registros en ese momento?
0: Ah.
1: ¿De una vez?
0: Sí, sí, sí.
1: Dale,
0: sí.
1: Pues.
0: Ah, no, yo te entendía que dos registros. ¡Vamos a regalar dos, hija!
1: ¡Órale, de una
0: Donas
1: vez,
0: Donas Bimbo! Los que están llamando ahorita, mis amigos, dos registros, ¿ok? Por favor. ¿Qué te estás poniendo, Caito? ¿Qué estás poniendo? Espérate.
1: Está viendo el chisme.
0: Ay, ¿estás no, viendo Caito. El Face? ¿Y? ¿Estás viendo dónde andaba el fin de semana? ¿Andaba de ruta? ¿Andaba de ruta? ¿Y qué tiene? Y no te llevé, porque no, porque te huelen las bisagras.
1: Ay, Pato.
0: Nada más por eso. Imagínate, te iba a traer aquel. No. Pues, no, mejor ni te digo. Vámonos a la 7 y a la 8.
1: Dale.
0: Buenas tardes.
2: ¿Dónde andaba el fin de semana? ¿Andaba en ruta? ¿Andaba en ruta? ¿Y qué
0: no,
2: tiene?
0: Andan ah, perdidos. Que le siguiente llamada, buenas tardes. Bueno. Otro perdido. No, un GPS, porfa. Buenas tardes.
3: Bueno.
0: Hola, ¿quién habla?
3: Leonor.
0: Caramba, don. Ah, ¿cómo das la tapata con eso? Dime, Leonor, dime. Leonor, te sí, acabas de ganar bien. El registro, Leonor. Felicidades. Aguántame la línea para tomar tus datos. Vamos a la siguiente llamada, güerita.
1: A ver, dale.
0: Buenas tardes.
4: Buenas tardes.
0: ¿Quién habla?
4: Rosalinda.
0: Ah, era la que le canto esa canción, va que sí, Rosa.
5: Divina,
0: mujer hermosa. No. Por Rosalinda, te acabas de ganar el registro. ¡Felicidades, Rosalinda! Aguántanos en la línea para tomar tus datos, güerita.
1: Sí.
0: Vamos a regresar con más saludos, hija.
1: Claro que sí.
0: El número de WhatsApp es
1: 512-481-1071.
0: Mira, vamos a subirle a este corridazo.
1: Dale.
6: Es el tiempo, no quiero.
0: Tío.
6: Sírvame de
0: aviéntese un perro gritante, tío. Un perro gritante. ¡Ay, ay, ay! ¡Ay, ay, agua! Y más abajo hay virongas porque están en el hielo.

0: partido los corridos, compadre.
1: ¡Vámonos! ¡Más saludos, güerita! ¡Más saludos! ¡Luisito! Arrancate. ¿Qué tal ese popurrí perrote del Grupo Moro? ¿Qué oye, ¿cómo se oyó eso?
2: No, no, una chulada, la verdad. Tuvimos el privilegio de estar ahí en esa grabación de esos videos.
1: Ajá. ¡Ah, pues tú fuiste el que estabas grabando ahí con tus camarotas perronas!
2: Sí, yo grabé esos videos, sale un popurrí, bueno, varios popurrís muy chidos, y ese en especial es el que a mí me gusta más. Ya sabes, como potosino, esos corridos clásicos potosinos ahí con el Grupo Moro, chulada.
1: Oye, vamos a invitar al Grupo Moro para que venga un palomazo, ¿no?
2: Deberíamos de... ¿no?
1: ¿Tú crees?
2: Traen un repertorio muy, muy, muy chido, muy variado, un grupo que trae con qué, la neta.
1: ¿Tú crees que si... ¿tú crees que si le marco y lo invite al palomazo, tú crees que sí se anime?
2: Así, para todo.
1: Lo cocoreo que tiene. ¿Tú crees que... ¿tú qué crees, güerita?
3: Sí, yo creo que sí, ¿por qué no?
1: ¿Tú crees que sí jale el Grupo Moro para venir a un palomazo?
2: Pues vamos a... márcale ahí al buen Alfredo, a ver qué...
1: ¿Alfredi?
2: A ver qué...
1: No, es que tocan bien perrotes esos...
2: La neta, sí, traen con queso, ¿eh?
1: A ver, vamos a ver si me contesta, güey. Nomás de puro gusto, nomás vamos a ver.
2: Y no crean que es juego, el Pato sí está marcando en ese momento, a ver.
1: No, nomás de puro gusto, ¿no? A ver si me compa Freddy. Los de San Luis no nos rajamos, Pato. Los de San Luis no nos rajamos. Y menos los del Paso de Guadalupe nos rajamos. Mira.
4: ¿Cómo anda, mi Pato?
1: Ahí está mi compa Freddy. ¡Híjole! ¿Cómo anda, mi compa Freddy? Estamos en vivo a través de la Z, mi compa Freddy. ¿Cómo anda?
4: Así como usted dice, pasadita la aguja.
1: A todo lo que marca la bujona. Aquí está mi compa DJ Luis, el de San Luis, y está la güerita. Y usted sabe que nosotros siempre estamos viendo a ver qué ingeniamos, a ver qué hacemos, hombre, porque no nos gusta estar quietos.
4: No, pues usted diga qué hay que hacer, ya sabe.
3: Vámonos.
1: ¿Se la sueltas tú o se la suelto yo, güerita?
3: Tú, Pato.
1: Yo se la suelto.
2: Mero. Antes, bueno, déjame digo que él es el cantante del Grupo Moro. Él es el primera voz del Grupo
3: Mucho
2: Moro.
3: Mucho gusto.
1: Él es el bueno. El cachetoncito, güerita, que dijiste. Ay, qué cachetoncito tan bonito, curiosito. Él.
3: Está muy guapo.
2: Ay, güerita.
3: ¿Qué tiene de malo? ¿Qué tiene de bonito? ¿Qué tiene de malo? No te pongas celoso, DJ Luis.
1: Ya ves, no dejen, no te
2: saludos,
1: pongas.
2: Saludos, paisano.
1: Oye, pues mira, mi compa Freddy, queremos invitarte para que vengas a un palomazo aquí a la Z, mi compa Freddy.
4: No, usted diga, ya sabe que el Moro está puesto. Nomás diga qué día y qué hay que llevar.
1: ¿Qué dice el público? ¿Qué dice el público, señoras y señores? ¿Se avienta el palomazo, sí o no? Imagínate.
2: A mí me gusta el eslogan.
4: Sería una chulada estar una vez más por ahí en la Z.
1: Pero ahora sí ya viene con su proyecto, mi compa. Sí. ¿Cuál es el eslogan que se avienta, mi compa?
2: No lo digas, Alfredo. Es apuéstele que es el Moro.
1: Ahí está. Pues mire, aquí le estamos apostando varios que están escuchando la Z, mi compa Moro. Entonces, nada más queríamos escuchar que dijera que sí jala, para poner fecha.
4: No, y hablo por mis muchachos, todos jalan, Pato. Usted nomás diga qué día.
1: Bueno, mire, vamos a hacer una cosa, mi compa Freddy. Vamos a hacer una cosa, güerita.
3: A ver.
1: Ya ves que, pues ahí viene el Día del Padre. ¿Cuándo es el Día del Padre?
3: Ay, el 16.
2: Domingo. Que las nombre, güerita.
4: Domingo 21.
1: ¿El domingo 21?
3: No.
2: Sí, el domingo 21.
4: Si no me equivoco, sí.
1: El domingo 21 es el Día del Padre.
2: Sí.
1: ¿Lo celebramos el 19, el palomazo, o el lunes 22? A las 12 del mediodía, para celebrar bien perro el Día del Padre. El lunes 22.
2: Como se puede y como gusten. Vámonos.
1: ¿Qué dice mi compa Freddy? ¿Lo amarramos o qué show?
4: Hay que amarrarlo. Dos antes fechas. De que se pele la oferta.
1: Dijo mi compa Jesse Espinosa, las cosas hacen en caliente, Pato.
2: Vámonos.
1: ¡Vámonos, recio! Pues mi compa Freddy, ya estamos amarrados, pues.
4: Ya está, mi Pato.
1: Nada más vamos a hablar aquí con la dirección de gobernación y de todo lo que nos dan permiso.
2: Ahorita armamos también la comida y todo, ya sabes, ahorita lo armamos en caliente.
3: También, Luis, ahorita le marcamos ahí a Mario. Sí,
1: de volada. No, y nos aventamos unas chelas. Ahorita tú pones las Estrellas de Jalisco. Y yo pongo las Michelob.
3: Sí.
1: Órale,
3: ya,
1: pues.
3: Ya se armó.
1: Pero espérate, vamos a hablar con la jefa. Con Melisa Álvarez.
3: Ah, sí.
1: Para decirle, Melisa, aquí va a estar este jale, aquí lo vamos a hacer.
3: Sí, claro.
1: Claro. Ya está, mi moro. Ya no se hable más y ya tenemos el próximo palomazo. ¡Ahí nos vengan las cocas! ¿Eh?
3: En exclusiva.
1: Apuéstele que es el moro, claro que sí. Ya está, mi Freddy. Gracias por contestar, viejón. Ya sabe que aquí estamos. Aquí tiene un compa, un amigo, un paisano también.
4: No, igualmente, de aquí para allá, gracias. Ya sabe que estamos para jalar. Saludos a la güerita y a mi Luis.
3: Gracias, saludos.
1: Gracias, gracias, mi compa Moro. Ahí estamos, mi compa Freddy. Cuídese mucho y ahí le marco después, ¿ok? Le marco más tarde.
4: Ándele, saludos, cuídense.
1: Qué bonito, qué bendición, qué chulada, mi amigo, que la gente de volar.
2: Ya para que le vayan echando gas al tráiler, a los tráilers y a los autobuses.
1: Imagínate, güey.
3: Eso.
1: El lunes 22 para celebrar el Día del Padre. No, bien, hombre, padre. Voy a estar bien chiflado con el grupo Moro, güey. No, vamos a ver los guasapazos que están llegando, a ver si es cierto. A ver, pícale caeta, vámonos al siguiente guasapazo.
0: Hola, pato, buenas tardes, mi pato. ¿Cómo anda, mi pidi? Ruli, te la más. Un saludo para la raza plastera de Venaditos. O Caliente, Zacatecas.
1: ¡Sí, señor!
0: Aquí andamos, en la plaster. Un saludo, buenas tardes, mi pato.
1: Buenas tardes, amigazo, muchas gracias por estar en sintonía. Siguiente guasapazo.
5: Pato, mando un saludo para toda la raza de Coahuila.
1: Claro que sí, mi amigo.
5: Los cementeros.
1: Arriba los cementeros. ¡Eso!
5: Echándonos unas almarrosas.
1: ¡Ay, apá! ¡Yo que no nos gusta!
5: Ponte un corrido, ay, para toda la raza.
1: ¿Cuál será?
5: Ponte el corrido de Ramiro Sierra. De Ramiro Sierra, ahí con los Tigres del Norte, ahí, porfa, pato.
1: Híjole, puros caros piden, güey.
3: Eso, pues sí, claro.
1: A ver si lo. Si lo tenemos en español o en inglés. Seas mamila, pato. Esos no salen en inglés, ¿eh? Los caros cuestan, ¿eh? Y se escuchan en la Z, solamente de los buenos.
3: Mira aquí, DJ Luis, aguanta.
1: ¿Qué te ríes?
3: Es que me está metiendo pellizcos por acá, por debajo de la mesa.
2: No, pato, es que ya la
3: ahí
2: abuelita,
3: está, ahí va.
2: ¿Ya le viste los ojitos que trae la abuelita? Ya medios pispiretos.
3: ¿Por qué?
2: No, se te ven los ojos ya, que no sé, güerita. ¿Qué traes? ¿Qué estás tomando,
3: es
2: güerita?
3: ¡Agua!
2: Vamos a hacer el antidoping o agua aquí ahorita, ¿eh?

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0: WhatsAppazos que siguen llegando, güerita.
1: ¡Vámonos!
0: 512-481-1071. A ver, por favor, pícale al siguiente WhatsAppazo, calladito.
2: ¡Hola, mi pato!
0: ¡Épale! ¡Buenas tardes, amigazo!
2: Una cancioncita ahí con el corridito del Tres Tumbas.
0: ¿Las Tres Tumbas?
2: Falnande, Venadito, de Arturo Martínez, Nan, el Tres Tumbas. Con el corrido... El Tres Tumbas.
0: Por fin, hombre. El corrido de las Tres Tumbas o el Tres.
3: El Tres Tumbas.
0: O el de Tumbas. O el de Tumbas.
3: Qué bárbaro.
0: Dice, compa Pato, buenas tardes. ¿Me puedes poner el corrido de Noche Eterna de Beto y sus Canarios? Ese no es corrido.
4: Ese no es corrido. Es
5: un rolononón, pero no es corrido.
0: Es una norteña muy perrona, ¿eh?
5: No, chulada rola, ¿eh?
0: Muy bonita canción de Beto y sus Canarios, pero.
5: En la voz de El Buen Temo.
0: El Buen Temo, correcto. Pero ese no es corrido, mi amigo. Estamos en la hora de los corridos prohibidos. Hay una disculpa. Dice, Pato, póngame por favor el Cara de Chango con los originales de San Juan. Bueno, ahorita dice, con dedicatoria para un viejillo. No puedo decir esa palabra.
3: No, ay, qué bárbaro.
5: Orinado.
0: Sí. ¿Qué es lo que hace el becerro? ¿Qué es lo que hace el becerrillo cuando anda ahí queriendo leche?
5: ¿Qué?
0: Pues va a tomar leche, ¿no?
3: Llora. O le hace.
0: No. Anda ahí tratando de. Pues lo que hace el becerro para.
5: Succionar.
0: Ándale, esa cosa, ándale. Entonces no puedo decir la palabra mamón, güerita.
5: No, pero sí se puede, Pato, sí.
0: ¡Pues ya la dije!
5: No, sí se puede. En el rancho, pues los becerros van a mamar, o sea.
0: Sí.
5: Mamar, o
0: sea. Yo hasta le digo al becerro, no seas mamón. No.
1: Es otra cosa.
0: No. Llévalo. Esta

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